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1: Llega el turno del clásico y prepárense porque vamos a presentar un verdadero himno. A ver si se acuerdan, esta canción en su momento salía hasta en la sopa. No había fiesta, boda, quinceañera o estación de radio donde no sonara a todo lo que daba. Directo desde los 90, aquí está la reina de las bandas, Banda Machos, poniéndonos a gozar con la más bonita de todas, Puro Ritmo.

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1: Hasta el año 2002, los mundiales siempre habían pasado entre el continente americano y el europeo, para que finalmente Asia se sumara con la primera organización conjunta, Corea del Sur y Japón. Más allá de que el certamen estuvo repleto de sorpresas, Corea terminó cuarto y Turquía tercero. La final tuvo lógica, Brasil versus Alemania. Los sudamericanos, y sobre todo Ronaldo el fenómeno, pudieron tomarse revancha de la final perdida 4 años atrás y vencieron a los alemanes por 2-0, con 2 tantos del fenómeno, primer y hasta ahora único pentacampeón de la historia.
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9: Las 6:11.

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1: Aquí está el lanzamiento oficial de esta semana, a cargo de una de las instituciones más respetadas y queridas de nuestra música. Vamos a escuchar lo más reciente de la arrolladora banda El Limón, de René Camacho, interpretando con todo el sentimiento Si las miradas mataran. Es lo nuevo en el conteo 20.
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1: Ponemos en marcha los motores y abrimos los micrófonos para arrancar nuestro recorrido de Viajando por la Radio. En esta ocasión, la brújula nos marca un rumbo completamente diferente y apuntamos con todo el orgullo hacia el sur de México. La música suena con todo el cariño para toda la gente en Oaxaca, Chiapas, Tabasco, Veracruz y toda la península de Yucatán. Gracias por ponerle ese sabor único a la vida y por hacernos parte de su día a día, que se siente el calor y la alegría de nuestra gente sureña. Nosotros nos mantenemos en sintonía con la mejor música, aquí en el Conteo 20.

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4: Las 6:24.

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1: Para este bloque traemos un verdadero fenómeno de las pistas de baile. Viajamos exactamente al año 1995, cuando esta agrupación paralizó las listas de popularidad. Este temazo se colocó en la cima del éxito y se mantuvo por más de 20 semanas consecutivas en los primeros lugares de las listas de Billboard y de la radio en México y Estados Unidos. Directo desde Villa Corona, Jalisco, aquí llega la fuerza de Banda Maguey. Para ponernos a bailar con su éxito inolvidable, Eva María, a disfrutar el ritmo en el Conteo

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1: Abrimos espacio para la versatilidad musical con nuestra sección El Crossover. En este bloque recibimos a dos de las voces femeninas más importantes del pop en español. Aquí están las hermanas más queridas de la música, Hash, interpretando con todo el sentimiento, Si me hubieras llamado ayer. A disfrutar de esta gran combinación, que nos mantenemos con lo mejor en el Conteo 20. Sí.

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2: Las 6:37.

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1: Muchísimas gracias por habernos acompañado, por su tremenda sintonía y por hacer de este programa su favorito en todo México. Nos despedimos por hoy, pero recuerden que la cita es la próxima semana para seguir descubriendo los éxitos que mandan en la radio. Llegamos a la cima de la montaña, la posición de honor que todos buscan, pero solo uno puede reclamar. Aquí está el número uno de las listas de popularidad. Aquí suena Duelo, con este tremendo exitazo que sigue arrasando en todo el país. Para que ya no duela. Pásenla bien, un abrazo fuerte, cuídense mucho y nos escuchamos en la próxima edición del Conteo 20 Me.

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4: Las 7:11.

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4: Las 7:20.

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2: Las 7:35.

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3: Las 8:12.

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5: Las 8:21.

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1: 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Polvo, lluvia, tráfico. 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
1: En la actualidad, crear nuestras propias tecnologías domésticas es la opción ideal para elaborar productos básicos con ingredientes de calidad y muy accesibles.
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3: 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Su preparación nos va a tomar nada más y nada menos que 25 minutos. Sin duda, una gran ventaja.
1: Para poder elaborar nuestro champú para auto, comenzamos vertiendo el agua en la cacerola y la calentamos. Una vez caliente, agregamos polisorbato 20 y revolvemos. 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Agitamos hasta que se incorpore por completo y dejamos hervir durante 3 minutos. Retiramos del fuego, agregamos el lauril éter sulfato de sodio y removemos suavemente. Después incorporamos el colorante y mezclamos hasta que el color sea uniforme.
3: 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En este caso, considera que su tiempo de caducidad es de 6 meses. Finalmente, pero no menos importante, hay que guardarlo en un lugar fresco y seco, fuera del alcance de niñas y niños. ¡Y listo! Tenemos nuestro propio shampoo para auto. Para usarlo, toma en cuenta que para 10 litros de agua se deben disolver aproximadamente 15 mililitros de shampoo. Al final del día, apostar por las tecnologías domésticas no es solo una forma de ahorrar, es tomar el control de lo que consumimos.
1: Si quieres aprender a preparar otras tecnologías como crema de cacahuate, gel para el cabello o jabón líquido corporal, puedes visitar nuestro canal de YouTube, Profeco TV.
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4: Las 8 y 41 minutos.

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3: Las 8 y 53 minutos.

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4: Las 9:31.

0: Hola, ¿cómo te va? ¿Aún enojada?
1: No, la verdad que no. Pero no hablemos del pasado, por favor.
0: ¿Nos vemos en el casamiento de nuestra hija, entonces?
1: Claro que sí. Hasta entonces. Adiós.
0: Adiós, mi amor. Por fin me atendió.

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0: buenas noches. Nos da mucho gusto que estén con nosotros en este espacio que nos reúne cada domingo para platicar de la historia, la cultura, las tradiciones y los temas que forman parte de la vida nacional.
1: Bienvenida a tu casa, la hora nacional. Hoy les tenemos un programa muy especial dedicado a reconocer a los padres de México que con su ejemplo, trabajo, dedicación y cariño han contribuido a construir familias y comunidades más fuertes.
0: Vamos a platicar también de Cantares de México, una puesta en escena que reúne a más de 50 artistas en un recorrido por distintos momentos de la historia, la memoria y la identidad de nuestro país.
1: Les presentaremos nuestra nueva sección Estampas del Mundial, que cuenta cómo se vive esta fiesta futbolera en México y el mundo.
0: Platicaremos de eventos culturales, recreativos y mundialistas que pueden visitarse en distintos puntos de la República.
1: Vamos a hablar sobre la importancia de la figura paterna en la sociedad mexicana, los retos de las nuevas paternidades y el papel de los padres en la formación de las nuevas generaciones.
0: Además, tenemos información útil para las familias mexicanas, con recomendaciones para proteger su economía, conocer programas sociales y tomar decisiones informadas para el futuro.
1: Hablaremos sobre la importancia de hacer un testamento y la tranquilidad que implica para nuestras familias.
0: Sí, y además vamos a recordar un episodio importantísimo de nuestra historia, la nacionalización de los ferrocarriles que impulsó el presidente Lázaro Cárdenas. Qué bueno que están aquí. Empezamos.
1: La historia de México puede contarse de muchísimas maneras, pero pocas tan emotivas como a través del arte. En el escenario convergen el teatro, la música y la danza a través de sonidos que nos han dado identidad a lo largo de los siglos.
0: Cantares de México es un espectáculo que recorre desde las raíces de los pueblos originarios hasta las expresiones contemporáneas.
2: Hola amigos, yo soy Lute Reyes y soy parte del espectáculo Cantares de México y voy a cantarles una canción que se llama Soy de México. Están con nosotros aquí en la Hora Nacional.

0: Pues para seguir con los festejos del fin de semana, es importantísimo recordar lo que pasó el jueves. México le ganó a República de Corea y eso nos tiene muy contentos. ¡Woohoo!
1: Sí, y es muy importante porque como es la segunda victoria en la fase de grupos, prácticamente asegura la calificación de la selección. Esto tiene feliz a todo el estudio y a toda la afición mexicana.
0: Se vio un equipo que tiene capacidad para responder.
1: Y en las calles se sintió todo el ambiente, familias enteras festejando, un resultado que volvió a ilusionar a la gente.
0: Totalmente, fue un partido que reforzó la confianza del equipo de cara a lo que viene. México cerró esa jornada con mucha fuerza anímica.
1: Y esta semana arrancamos una nueva sección que se llama Estampas del Mundial, donde vamos a platicar cómo se ha vivido este arranque del torneo. Hay notas de color por todos lados, desde el ya famoso Pato Merlín, que soy su fan.
0: Yo también.
1: Hasta las celebraciones que se han replicado en distintos puntos de la República, pasando por historias virales que se han vuelto parte de la conversación global. Vamos con esta sección que nos presenta nuestro compañero Orlando Abad.
2: El Mundial comenzó el 11 de junio, pero las huellas de aquel arranque siguen presentes en la conversación. El partido de México contra Sudáfrica es el segundo más visto en la historia del fútbol mexicano, con una audiencia cercana a los 40 millones de personas. La alegría del Mundial se extiende en cada sede, cada pantalla y cada afición mantiene viva la misma energía, la de un fútbol que se vive como una fiesta compartida entre países y comunidades. En México, Estados Unidos y Canadá, el inicio del torneo dejó escenas que todavía resuenan en las calles, plazas y espacios de convivencia, donde la gente convirtió la transmisión en un encuentro colectivo. Entre esas celebraciones dispersas, apareció una de las imágenes más inesperadas de la jornada en la capital mexicana. Un pato doméstico cruzando entre la multitud. En plena efervescencia del festejo del triunfo de México contra Sudáfrica, vestido con una pequeña camiseta de la selección nacional, avanzaba con calma entre banderas y gritos, como si conociera de toda la vida el ritmo de la celebración. Su nombre es Merlín, y en cuestión de horas dejó de ser solo un ave doméstica para convertirse en un símbolo espontáneo de nuestro país. La historia lo encontró sin buscarlo, el compañero fiel de una vendedora de aguas y su hijo. En paralelo, otra postal se construía a miles de kilómetros en la Embajada de China, donde la comunidad mexicana convirtió la madrugada local en tribuna improvisada. Era un poco más de la una de la mañana cuando el partido reunió a decenas de connacionales frente a una pantalla, transformando el espacio diplomático en un punto de encuentro emocional. La música de Maná terminó por unir la distancia. Corearon mientras el salón entero se convertía en celebración contenida, de esas que ocurren lejos del territorio, pero dentro de la misma identidad. Mientras tanto, en Monterrey, otra multitud escribía su propia versión del desborde colectivo. Una explanada convertida en pista improvisada detonó uno de los momentos más virales. Otra escena, más íntima, pero igualmente significativa, se registró con un niño sin camiseta de la selección. Apareció con un suéter navideño como alternativa simbólica. No hubo corrección ni reemplazo. La prenda terminó por convertirse en uniforme emocional de la jornada, recordando que la pertenencia al Mundial también se construye desde de la creatividad cotidiana. En Los Ángeles, California, también resonó como un estruendo la fiebre mundialista de los mexicanos. Finalmente, la propia presidencia de México presentó un video conmemorativo donde se mostró cómo se vivió la inauguración en distintos estados del país. La pieza reunió imágenes de plazas públicas, pantallas gigantes, celebraciones comunitarias y encuentros familiares, trazando un recorrido audiovisual por el territorio mexicano. Así, estas estampas del Mundial alegran los corazones de los aficionados. Son escenas que quedan en la memoria colectiva de quienes los viven dentro y fuera de los estadios.
1: Bienvenidas y bienvenidos a La Chilanguía. Esta semana la agenda cultural y recreativa trae opciones para todos los gustos.
0: Hay actividades para hacer en familia y con amigos.
1: ¡Chilanguía!
3: Chilanguía. Bienvenidas y bienvenidos a esta guía de la ciudad que sigue sumando actividades para quienes disfrutan la cultura, el deporte y las tradiciones mexicanas y chilangas.
4: En la Ciudad de México continúan los fanfests gratuitos con pantallas gigantes, actividades comunitarias y transmisiones de los partidos en distintos puntos de la capital, como en el Zócalo Capitalino.
3: Y si no, a la gente de Guadalajara que continúa con la fiesta de la zona fan Vibra Jalisco, donde miles de personas llegan y disfrutan los conciertos gratuitos, pero también hay muestras gastronómicas y hay actividades que mezclan fútbol con la cultura local de nuestros amigos de Jalisco.
4: En Monterrey, en el Parque Fundidora, mantienen el ritmo con presentaciones musicales y espectáculos para toda la familia.
3: La Ciudad de México tiene exposiciones, recorridos y actividades especiales en museos y espacios culturales para que visitantes vivan una experiencia mucho más allá de la cancha.
4: Bueno, el corredor cultural que comprende 19 exposiciones en 17 museos, contando el de Antropología, Universum de la UNAM, Memoria y Tolerancia, el Papalote, Museo del Niño, el Tamayo, el Franz Mayer, el Yacuic y el Dolores Olmedo, todos ellos se han unido para esta fiesta.
3: Pero miren, hasta aquí nuestras recomendaciones de esta semana. La Chilanguía nos espera muy pronto para que ustedes conozcan planes, disfruten la ciudad y sigan viviendo esta gran fiesta que nos acerca cada vez más al Mundial 2026, el tercero en México.
4: ¡Eso!
3: ¡Nos vemos!
0: Hay personas que nos acompañan durante toda la vida. A veces son los que nos enseñaron a andar en bici, los que nos dieron el primer consejo importante o los que estuvieron ahí cuando más necesitábamos apoyo. En México se calcula que por lo menos 25 millones de personas desempeñan la función paterna.
1: La figura paterna muchas veces se construye con esos momentos cotidianos que terminan convirtiéndose en recuerdos que no se van a borrar jamás. Hoy, además de celebrar el Día del Padre, queremos reflexionar sobre cómo ha evolucionado la paternidad en nuestro país.
5: Este Día del Padre reconocemos a quienes ejercen esa labor con responsabilidad y cariño, a los padres biológicos, adoptivos, abuelos, tutores y también a las madres que han asumido ambos roles para sacar adelante a sus familias. Actualmente la paternidad está cambiando. Cada vez más hombres participan en la crianza y en los cuidados, en las tareas del hogar y en la construcción de relaciones más cercanas con sus hijos. Son las llamadas nuevas masculinidades, una forma de ejercer la paternidad desde la corresponsabilidad, la empatía y el afecto. Un claro ejemplo es el comunicador Mariano Osorio.
6: De manera muy particular, quiero felicitarme por tener la dicha, por tener la gloria de ser un papá de tres hijos que a lo largo de todos estos años me han enseñado a ser una mejor persona, a ser un hombre más sensible, a volverme definitivamente cada vez más responsable y más consciente de mis acciones y a practicar lo que yo llamo la paternidad responsable. Esto desde un punto de vista que está vinculado con la educación de los hijos, pero también con el ejemplo, porque el ejemplo arrastra. Y esa motivación, este motor de motivación que son nuestros hijos, definitivamente nos ayuda a ser un poquito mejores. Tengo la oportunidad de hacerme 100% cargo de la educación de mis hijos y de poder compartir con ellos sus alegrías, sus experiencias, sus dudas y de poder entablar una conversación como probablemente no era tan común cuando yo era chico, cuando esta generación pues no teníamos quizás tanta confianza como hoy la tenemos con los papás. Esta es una de las grandes bendiciones con las que hoy cuento y uno de los grandes logros de estos nuevos papás, de estas nuevas generaciones. Y hacia allá es hacia donde creo que debemos trabajar. Una familia que tiene buenos niveles de comunicación definitivamente va a estar en una mejor posición para resolver todo tipo de situaciones.
5: La paternidad se construye en los grandes momentos, pero también en los pequeños. Una conversación antes de dormir, una tarea escolar, una palabra de aliento o un abrazo oportuno. El cantante, actor y conductor César Costa recuerda la emoción y la sorpresa que sintió el día que supo que sería padre.
7: Cuando recién nació mi primera hija, estaba yo en pleno estudio y se me fue la voz y no podía cantar. Y yo dije, bueno, si esto es la paternidad, qué cosa tan espantosa. Entonces le pedí a un amigo que por favor me prestara un rancho por el Ajusco para irme a dormir y descansar un par de días para ver qué es lo que me estaba pasando, ¿no? Y la verdad, luego lo constaté con un muy querido amigo, con Rogelio González, un estupendo director cinematográfico, que me decía que cuando él fue padre, sintió que le arrancaron un pedazo de alma, del corazón, del espíritu. Y esa es la verdad. Me había pasado eso, regresé al estudio, descansé, pude terminar el disco, salió bien afortunadamente, pero ese nacimiento de mi primera hija fue un impacto tremendo. Y luego ya viene la parte bellísima, que es verlos desarrollarse, crecer, darles alas para que sean ellos mismos y una enorme, enorme responsabilidad. Este es un mensaje para todos los que van a ser papás. Es una responsabilidad muy importante, porque un hijo se tiene para siempre y lo más importante es, yo creo, yo como papá he querido que mis hijas pues sean mejores que yo en todos sentidos, que tengan mejor salud, que tengan mejores oportunidades, que tengan más mundo del que yo he vivido, que tengan más oportunidades y que crezcan, que sean verdaderos e íntegros seres humanos.
5: Ser papá no significa ser perfecto. Se aprende todos los días. Es acompañar, escuchar y crecer junto con quienes más queremos. El notario Guillermo Vigil Chiapa, integrante del Colegio de Notarios de la Ciudad de México, comparte cómo combina su vida profesional con la responsabilidad y la alegría de ser padre.
8: Ha sido para mí pues una gran alegría. Soy papá de tres y para mí se convirtieron en un motor para salir adelante. Llegar a ser notario para mí fue muy, muy difícil. Es muy difícil llegar a ser notario, pero siempre pensaba en ellos. Han sido un motor y una alegría en mi vida, mis hijos. Creo que el hecho de ser padre es de las cosas más naturales que nos puede venir en la vida. Entonces, no se agobien, simplemente estoy convencido que si uno lo toma con responsabilidad, es un gozo increíble.
5: Detrás de cada padre comprometido hay historias de esfuerzo, sacrificio y amor. ¡Feliz Día del Padre!
0: Y en otro ejemplo vamos a conocer la historia de un padre de familia preocupado por el bienestar del país y obviamente de los suyos. Se trata del titular de la Procuraduría Federal del Consumidor, César Iván Escalante Ruiz. Vamos a ver y escuchar la plática que tuvo contigo, Micha, y con Rosalba Aguirre.
9: La paternidad tiene muchos momentos, muchos aprendizajes, pero, procurador, ¿qué es lo más gratificante de ser papá?
10: Bueno, creo que todos los momentos importantes de tu hijo, yo tengo la dicha de tener un hijo de 13 años, pues son como los pequeños momentos, sus éxitos en el plano escolar o algún proyecto, no sé, de ciencia. Particularmente le ayudo mucho, yo no soy tan bueno en las matemáticas, pero le ayudo mucho, por ejemplo, en geografía, en historia. Le gusta mucho el fútbol, entonces irlo a ver también jugar, festejar, sufrir, llorar porque perdió. Esos pequeños momentos son los más gratificantes. Orientarlo para que no se deprima si tiene una calificación baja. Particularmente mi hijo se estresa mucho porque no sale bien en la escuela de repente. Entonces, estar con él y vivir todos estos momentos.
11: Y para los papás primerizos, para esas dobles P's que están allá afuera, papá primerizo, ¿qué consejo tiene?
10: Uno de los principales consejos, creo, es no sobreproteger. De repente sucede que estar viendo al niño o la niña, si ya se movió, si no se movió. Ahorita ya creo que la tendencia en pediatría ya están un poco más libres, pero cuando, insisto, mi hijo nació, si era como mucho y estarlo vigilando y que coma cada dos horas y que no duerma más de cuatro. Creo que eso, ser un poquito más sueltos, disfrutar mucho toda la parte del crecimiento, no sufrirla, sino vivirlo, los primeros pasos. Y siempre que estén muy pendientes de no comprar cosas que no se necesiten, porque luego la mercadotecnia, los propios algoritmos de las redes sociales detectan que eres padre primerizo, te quieren vender todos los aparatos y todas las mamilas, la grandota, la chiquita. Entonces, que sean muy responsables al momento de adquirir estos productos y que disfruten mucho la paternidad.
9: Y hablando de recomendaciones y consejos, ¿qué hay en este mes en la revista del Consumidor para los papás?
10: Te lo cuento. Esta es la revista del consumidor de junio, es la 592. Tenemos varias cosas en esta revista. Un platillo sabio, la guía de consumo sobre arroz, un estudio de calidad sobre papas, frituras de maíz y trigo, que esto lo enlazamos un poco para la gente que va a botanear durante el Mundial.
11: Sí,
10: pero en particular por el Día del Padre, tenemos un artículo especial de finanzas personales, un artículo en nuestra sección Entorno Digital para encontrar las mejores ofertas a través de las aplicaciones. También tenemos una colaboración con Conducef de manera mensual y aquí es Cuida tu Dinero, en este caso para los papás. El contenido está muy interesante.
11: César Iván Escalante Reyes, procurador, muchísimas gracias por estar con nosotros aquí.
10: Muchas gracias, más gracias a ti.
11: Un gustazo.
10: Gracias, Rox.
0: Muchas gracias.
10: Gracias.
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1: Pensar en el futuro también es una forma de cuidar a quienes más queremos. Un testamento brinda certeza jurídica, ayuda a prevenir conflictos familiares y permite que nuestro patrimonio sea repartido conforme a nuestra voluntad.
0: Vamos a ver y escuchar la plática que tuvieron Micha y Rosalba Aguirre con un especialista sobre la importancia de este documento y las facilidades que existen hoy en día para realizarlo.
14: Familia de la Hora Nacional, pues hablar del futuro no siempre es sencillo, pero hay decisiones que son muy importantes y que de verdad se convierten hasta en un acto de amor y de responsabilidad, como es hacer nuestro testamento.
1: Y para conocer la importancia de este tema y para resolver muchas dudas frecuentes y entender por qué es una herramienta fundamental para proteger nuestro patrimonio y a nuestros seres queridos, hoy nos acompaña el notario Guillermo Vigil Chapa, integrante del Colegio de Notarios de la Ciudad de México. Bienvenido, señor notario.
15: Muchas gracias por la invitación.
14: Resulta un tema quizás hasta complejo. ¿Cómo escribir un testamento? ¿A quién recurro? ¿Qué se hace?
15: Y la verdad es que es un instrumento sumamente sencillo. No hay que pensarle mucho, porque por eso estamos los notarios. Los notarios los vamos a ir llevando paso a paso. Pues el testamento implica tomar una decisión, cumplir con una responsabilidad de quién o quiénes queremos que sean nuestros beneficiarios. Por un lado. Y por otro lado, que mucha gente no conoce, es que en el testamento también podemos designar con quién queremos que se quede lo que más queremos, que son nuestros hijos menores de edad. En nuestro sistema jurídico no hay herencia forzosa. Hay otros países, España, Argentina, donde sí hay una herencia forzosa. Yo no puedo desheredar a ciertas personas. En México no. Ah. En México yo puedo dejar a cualquier persona como mi heredero.
14: ¿Qué serían como los tres principales mitos que tenemos que derribar en este momento del testamento?
15: Mito es que tengo que tener mucho dinero para tener testamento. Otro mito es pensar que mi testamento lo hago una vez en la vida y tengo que prever todos los escenarios. No. Es muy complicado, porque como es por una cuestión patrimonial y una cuestión familiar, tiende a cambiar con el tiempo. Yo siempre le aconsejo a la gente, piense usted en el corto o mediano plazo. Y si en unos 5 o 6 años cambia, vuelve a ser otro. El testamento, por su naturaleza misma, se puede revocar. Hay que cambiarlo. No hay que prever todo lo que le puede pasar a uno a lo largo de la vida.
1: No, ojalá pudiéramos, ¿no?
15: Exacto. Porque lo que yo he podido ver en la práctica, en el día a día, es que normalmente la gente tiene alguna idea de qué es lo que pasa si hay un intestado. Y lo que me he dado cuenta es que esa idea que tiene la gente normalmente es incorrecta, y eso hace que uno piense que tiene algún derecho cuando a lo mejor y no lo tiene. Claro. Pero también otra cosa que me he dado cuenta, la gente piensa que lo que se dice en el testamento se respeta, y eso sí es cierto. Por eso es importantísimo hacer el testamento, da una guía.
1: Esto ayuda mucho a que no haya conflictos entre los parientes, familiares.
15: Sí, claro, como da la certeza de qué es lo que quiso la persona al hacer su testamento, es una guía fundamental para los parientes y evita, claro, una gran cantidad de conflictos a que no hubiera testamento y se fueran por el intestado. Claro, ayuda muchísimo a que no haya conflictos.
14: Saber del mes del testamento, saber a dónde acudir, ¿nos puede hablar un poquito de eso?
15: Ya desde hace muchos años hay un convenio a nivel nacional de los notarios con la Secretaría de Gobernación, en donde septiembre es el mes del testamento. ¿Qué implica el mes del testamento? Dos cosas. Uno, una reducción en los costos para hacer testamento. Básicamente cuesta la mitad hacer un testamento en septiembre. Y otro, se extienden los días y a veces hasta los horarios de atención en las notarías.
14: Si tenemos algunas dudas, redes sociales, ¿dónde podemos conseguir más información al respecto?
15: El Colegio de Notarios de la Ciudad de México tiene varias redes sociales, como en X, Instagram, Facebook. Búsquenlo como Colegio de Notarios de la Ciudad de México, y aparte está la página de internet del colegio, que es colegiodenotarios.org.mx, y el teléfono del Colegio de Notarios 5511-1819. Ahí nos pueden contactar.
11: Notario Guillermo Vigil Chapa, muchísimas gracias por visitarnos aquí en La Hora Nacional.
15: Gracias a ustedes por la invitación.
14: Gracias.
15: Gracias.
11: Y gracias a ustedes por seguir aquí con nosotros en La Hora Nacional. No se vayan, por favor.
0: La historia de México también se cuenta a través de las vías del tren, que durante décadas conectaron regiones, impulsaron el comercio y acercaron comunidades.
11: Hace casi 9 décadas, el presidente Lázaro Cárdenas tomó una decisión histórica que fortaleció la soberanía nacional al decretar la nacionalización de los ferrocarriles mexicanos. Vamos con la información que nos trae Germán Gastelum.
16: Gobierno o individuo que entregue los recursos naturales o entregue a alguna empresa extranjera, traiciona a la patria. Son las palabras de don Lázaro Cárdenas. Hoy quiero platicarles algo que sucedió el 23 de junio de 1937. La expropiación de Ferrocarriles Nacionales de México fue antecedente de la gran expropiación petrolera de nuestro país, la cual se hizo un año después. La expropiación de Ferrocarriles Nacionales de México se basó principalmente en la ley de expropiación que se hizo el 25 de noviembre de 1936. ¿Qué decía esta ley? Que el gobierno podía expropiar los bienes particulares siempre y cuando fueran para beneficio y servicio de la nación. En 1937 había problemas económicos, no se habían pagado los sueldos de los trabajadores de los ferrocarriles. Las empresas privadas estaban exigiéndole al gobierno que indemnizaran, que dieran aportaciones, que estuvieran apoyando a la industria privada para poder mantener los ferrocarriles que se movían en toda la nación. Veníamos después de la revolución. Varios de estas vías férreas se habían deteriorado y por lo tanto exigían que se arreglaran, además de que muchos sueldos estaban devengados. La situación fue tal que Lázaro Cárdenas, dentro de su estrategia y la consolidación de los bienes naturales de la nación, dijo: yo soy el amigo de los trabajadores. En mí van a encontrar siempre un apoyo. Toma la decisión y expropia el 23 de junio de 1937 Ferrocarriles Nacionales de México. Empieza a ser un antecedente y una preparación para la expropiación petrolera. Quería ver cómo reaccionaban todos los mercados mundiales al respecto. Además, de esta manera, él salvaguardaba el transporte y el medio por el cual se llevarían a cabo todos los movimientos para el petróleo, para la expropiación petrolera, para que pudiera manejarse y tener claro que este bien ya era un bien público. Al siguiente año, en 1938, el 1 de mayo, él le entrega la administración al Sindicato de Ferrocarriles de México, dándoles solamente la administración. La posesión seguía siendo de nuestra nación. Este fue un gran antecedente que logró que después se consolidaran los ideales de alguien como Lázaro Cárdenas, que siempre tuvo muy clara la visión que México tenía que ser una nación fuerte, que los recursos naturales del país tenían que ser del país. Precisamente en 1937, el 25 de julio, crea nuestra amada Hora Nacional, para de esta manera difundir todos estos ideales, la cultura, las tradiciones mexicanas, nuestra lengua. Y es hasta nuestros días el medio por el cual llegamos a toda la nación. Gracias, Tata Lázaro Cárdenas, y por supuesto a la Hora Nacional. Seguimos aquí.
0: Bueno, pues llegamos al final de esta primera parte de La Hora Nacional. Pero antes de la pausa, le mandamos un abrazo a todos los padres que nos están escuchando. Que acompañen a sus hijos y enseñen con el ejemplo. Y obviamente también a los que siguen vivos en la memoria y el corazón de sus familias.
1: Porque los mejores legados no siempre tienen que ver con bienes materiales. Muchas veces se transmiten en forma de valores, principios, enseñanzas y, por supuesto, amor.
0: Hoy le queremos mandar saludos muy especiales a las personas que nos siguen en radio, televisión y redes sociales. César Peralta, Cecilia Rivera, José Luis Hernández Álvarez, Alicia BFG y GMS Electrificaciones.
1: Para Adriana Peña, Martín Olmedo, Said Jiménez, Manuel Marín, Mundo Educarte de San Luis Potosí, Edith Díaz, Osvaldo Martín y María del Carmen Jiménez.
0: Y otros más para Karen Hernández, Elizabeth García, Rafael Vázquez Castro, Araceli Bazán Sosa, Rolando Rubén Nava Pérez, Francisco Segura y Raúl Robles en Fresnillo, Zacatecas.
1: Recuerden que estamos en YouTube, en Facebook, en Instagram, en TikTok, en X y en Spotify. Y también nos pueden contactar en el siguiente número. Mucha atención. 55 3483 42 39 o nos pueden también mandar un correo electrónico a lahoranacional@segov.gov.mx. Que tengan una gran noche y una excelente semana. 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

0: ¿Qué tal, amigas y amigos de todo Oaxaca? Bienvenidas y bienvenidos a El Tiempo Estatal de la Hora Nacional, el espacio donde se comparten historias, proyectos y expresiones culturales que dan vida a nuestro estado. Mi nombre es Andrea Jarquín y hoy les acompaño desde el Centro Cultural y de Convenciones de Oaxaca, un espacio de encuentro para las expresiones artísticas, culturales y creativas. En este episodio conoceremos cómo el arte contribuye a transformar y dar vida a espacios públicos, a través de la experiencia de una muralista que forma parte del programa Linda Oaxaca. Además, nos acercaremos a la trayectoria de Raíces Oaxaca, una agrupación musical con 24 años de historia que se dedica a difundir el son jarocho, las chilenas y música de su autoría. Te invitamos a que te quedes durante los próximos 30 minutos para conocer lo mejor de Oaxaca.
1: Oaxaca en comunidad.
0: El arte también forma parte de la transformación de nuestros espacios públicos. A través del programa Linda Oaxaca, artistas participan en acciones que buscan embellecer distintos puntos de la ciudad y fortalecer la identidad de nuestras comunidades. Para conocer más sobre ese trabajo, nos acompaña Fátima Cecilia, participante de este programa. Bienvenida.
2: Hola, ¿qué tal? Yo soy Fátima Cecilia, artista plástica, y me complace estar hoy con ustedes.
0: Fátima, para comenzar, cuéntanos un poco cómo surge tu participación en este programa Linda Oaxaca.
2: Claro que sí, nosotros venimos trabajando ya desde hace algún tiempo con interculturalidad. Desde el año pasado, de hecho, comenzamos a trabajar el tema de los murales en los mercados, precisamente con los paisajes lingüísticos.
0: Y en ese sentido, ¿qué buscas plasmar a través de tu arte en estos murales?
2: Más que nada, mi interés está en la participación social. A mí lo que me interesa mucho es que nuestra gente oaxaqueña, las comunidades, sean quienes se vean reflejadas en estos murales.
0: Mientras realizas un mural, ¿cómo interactúa la comunidad en el proceso creativo? No sé, ¿se han acercado a preguntarte, niñas, niños, adolescentes, personas mayores?
2: Claro que sí. Más que nada, creo que es la comunidad la que se acerca, porque estos murales no nada más están en el centro, sino que están en todas las áreas de Oaxaca. Entonces, cuando ven una persona, en este caso yo, interviniendo un mural, se acercan, preguntan de qué lugar es la lengua que se está presentando, también preguntan acerca de los trajes, porque siempre buscamos que sea muy representativo, que no se deforme la cultura. Entonces ellos se han acercado precisamente para saber sobre el tema.
0: Y en ese sentido también te pregunto, muchas veces un mural cambia por completo la percepción de un espacio, de un lugar. ¿Has visto la reacción de alguna persona, algo que te haya marcado, algún comentario que te hayan hecho?
2: Claro, de hecho, algo que siempre buscamos es revitalizar los espacios. Con estos murales lo que se busca es que no se vandalicen las calles. Y hemos visto de mano propia que es realmente cierto que se respetan bastante los espacios. Se respetan los murales, las personas dicen, lo vamos a cuidar, vamos a iluminar la calle, porque buscan que se identifiquen un lugar por el espacio ahí plasmado. Dicen, ah, ya sé dónde encontrar este mural. Por eso mismo ellos lo cuidan.
0: ¿Y qué significa para ti contribuir a través del arte a que Oaxaca luzca más bella, se fortalezca su identidad para las personas turistas, para quienes nos visitan, incluso para nuestra propia gente oaxaqueña?
2: Bueno, más que nada, mi trabajo está enfocado en nuestra gente. Yo sé que el turismo es clave en la economía oaxaqueña. Sin embargo, para mí es primordial nuestras comunidades. Para mí es primordial que sean ellos los que se vean identificados, que sean ellos los que encuentren en un mural a una persona que les recuerde a algún familiar, algún abuelo, tatarabuelo que habla una de sus lenguas.
0: ¿Y qué invitación le harías a la ciudadanía para valorar justo estos espacios, cuidar los lugares, los murales que has intervenido, no sé, que no los rayen, que no dejen basura en ellos para que los luzcan más bellos?
2: Es una pregunta bastante interesante, ya que nos encontramos en una ciudad que es bastante caótica en cuestión de qué pasa a muchas personas. Sabemos que es difícil cuidar los espacios, sin embargo, me gustaría que sepan que estos murales son para nosotros los que pasamos las calles día a día, para nosotros los que vamos a la tienda, al mercado, para ellos son los murales. Entonces, más que nada, no estamos cuidando algo para alguien más, sino para nosotros mismos, para recordar a nuestras familias, nuestras abuelas que alguna vez hablaron una lengua originaria, que puedan verlo y digan, tengo que cuidar esto porque ya no están, porque en algún momento sabemos que se pierden y lo más indispensable ahorita es cuidar nuestras lenguas originarias. Sabemos que con el arte es una mínima, estamos haciendo algo mínimo por todo lo que le debemos a nuestras comunidades. Sin embargo, desde la perspectiva del arte es lo que podemos dar y qué mejor que se quede inmortalizado, sobre todo parte de nuestra cultura.
0: Fátima, para cerrar, ¿alguna red social, algún contacto para quienes nos escuchan, para quienes nos ven a través de redes sociales? ¿Cómo pueden contactarte?
2: Claro, yo estoy como Fátima Cecilia en todas mis redes, en Instagram, en Facebook y en TikTok me encuentran así.
0: Muy muchas gracias por compartirnos tu experiencia y por mostrarnos que el arte puede convertirse en una herramienta para fortalecer la identidad, recuperar espacios públicos y contribuir a la construcción de un Oaxaca más lindo. Mi nombre es Andrea Jarquín y te invito a seguir en el Tiempo Estatal de la Hora Nacional.

Cuando una ciudad empieza a deteriorarse, pasa algo curioso. Poco a poco dejamos de mirar los espacios públicos. Nos acostumbramos al bache, a la luminaria, a que no funciona, a la banqueta rota, al camellón abandonado. Y cuando eso pasa, no solo cambia la imagen de la ciudad, también cambia la forma en la que vivimos. Por eso vale la pena hablar del programa Sicarulula. En zapoteco, esto significa linda Oaxaca. Pero detrás del nombre hay una pregunta mucho más importante. ¿Qué pasa cuando una ciudad decide volver a poner atención en sus espacios públicos? El programa contempla una inversión superior a 2.800 millones de pesos para intervenir puntos de la zona metropolitana de Oaxaca, mediante acciones de mejoramiento urbano, rehabilitación de accesos, espacios públicos, movilidad, agua potable, recuperación de imagen urbana y más. Más allá de las obras, hay una reflexión que vale la pena hacer. Las ciudades también comunican. Nos hablan a través de sus calles, de sus parques, de sus monumentos, de sus espacios de convivencia. Cuando estos lugares están abandonados, el mensaje suele ser claro: nadie los está cuidando. Pero cuando están limpios, iluminados y funcionales, ocurre algo distinto. La gente vuelve a apropiarse de ello. Y eso tiene efectos que van más allá de lo estético. Los espacios públicos son uno de los pocos lugares donde todavía convivimos con personas distintas a nosotros. Y aquí vale la pena poner el dedo en el renglón. Durante años hablamos mucho de seguridad desde una perspectiva reactiva, más patrullas, más operativos, más vigilancia. Y claro que esto es importante, pero cada vez más especialistas coinciden en algo. Una ciudad segura también es una ciudad que se construye desde el entorno. Una calle iluminada se utiliza más, un parque en buenas condiciones se ocupa más, un espacio público vivo genera comunidad. Por eso programas como Sicarulula van más allá de intervenir vialidades o fachadas, también contemplan senderos seguros, rehabilitación de espacios públicos, arborización, mejoramiento de banquetas y recuperación de entornos urbanos. La zona metropolitana de Oaxaca funciona como una sola ciudad. Aunque administrativamente esté dividida entre distintos municipios, miles de personas vivimos en un municipio, trabajamos en otro y estudiamos en un tercero. Por eso muchas veces los problemas urbanos no pueden resolverse desde una sola oficina o desde un solo ayuntamiento. Uno de los elementos interesantes de Sicarulula es justamente esa visión metropolitana, entender que la movilidad, los servicios públicos y la imagen urbana no terminan cuando cambia un límite municipal. Y quizás ahí está la parte más importante de todo esto. Al final, una ciudad no se transforma únicamente con grandes obras. También se transforma cuando recupera esos pequeños espacios que forman parte de nuestra vida cotidiana. La esquina por la que pasamos todos los días, la avenida que conecta con miles de personas, el parque donde juegan niñas y niños, la banqueta que permite caminar con seguridad. A veces hablamos del desarrollo pensando únicamente en proyectos gigantescos, pero muchas veces el bienestar comienza en algo mucho más cercano, que es el espacio donde vivimos y que este funcione mejor que ayer. Quizá por eso vale la pena observar iniciativas como Sicarulula más allá de la obra pública en sí, porque en el fondo hablan de una pregunta muy sencilla. ¿Qué tipo de ciudad queremos dejarle a quienes vienen después? Las ciudades nunca están terminadas, todos los días cambian, se expanden, envejecen, se transforman. La verdadera diferencia está en si decidimos intervenirlas cuando todavía estamos en tiempo o esperar que el deterioro se vuelva costumbre. Sicarulula significa linda Oaxaca, pero quizá la palabra más importante no es linda, es Oaxaca. Cuando tenemos un espacio recuperado, cuando se mejora la calle o cuando un lugar que pareció olvidado regresa, lo que realmente fortalece no es el concreto, es la relación que tenemos con la ciudad que compartimos. Yo fui Carlos Villalobos, estos fueron un par de apuntes. Continuamos con más en el tiempo estatal de la Hora Nacional.

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1: La música es una de las expresiones culturales que mejor refleja la identidad y la riqueza de nuestros pueblos. Hoy nos acompaña la agrupación Raíces Oaxaca. Ellos cuentan con más de 24 años de trayectoria y se enfocan en los géneros jarocho, chilenas y también composiciones propias. Bienvenidos.
2: Gracias.
3: Muchísimas gracias por la invitación. Estamos muy contentas y contentos de estar aquí con ustedes.
1: Raíces Oaxaca, pues ya cuentan con 24 años de trayectoria. ¿Nos pueden decir cómo fue que nació este proyecto musical y cómo fue que se motivaron para formarlo?
2: Bueno, nosotros estamos inmiscuidos en la danza folclórica mexicana y a partir de allá pues conocimos los fandangos, los encuentros musicales en diferentes estados de la República y bueno, regresando de un poco hacia Oaxaca, vino a dar un taller de son jarocho Joel Cruz, Emilio Hernández y Rosy Coyo. Tomamos ese taller mi esposo y yo. Después se reunieron con el maestro Roberto, que es maestro de la Casa de la Cultura y además un maestro que toca muchísimos instrumentos. Y de ahí nació Raíces. En el 2000 empezó a hacer algunas presentaciones, pero donde ya nació con este nombre de Raíces fue en el 2001.
1: El nombre de esta agrupación pues tiene mucha identidad. ¿Qué significado tiene para ustedes llamarse Raíces Oaxaca?
4: Bueno, Raíces, nosotros lo enfocamos como nuestra cultura, porque Raíces significa la música que tocamos se basa en nuestra identidad musical, en nuestros sones de Oaxaca, los sones de la costa, también los sones de la parte de son jarocho, que es en la parte de Veracruz, Tabasco, Oaxaca. Entonces nosotros nos enfocamos en tocar esa música que nos llena, que nos mueve, como oaxaqueños que somos, como mexicanos que somos, la música de los sones de nuestra tierra, de nuestra parte, la parte del sur de México, que son los sones jarochos, las chilenas y todo esto.
1: Ustedes han trabajado con géneros pues tradicionales, como bien lo mencionan, que son los jarochos y los chilenos. ¿Qué los llevó a inclinarse por estas expresiones culturales, por estos grupos musicales?
3: Bueno, Raíces Oaxaca nace en el 2001. Y bueno, lo que nos inspiró es sobre todo porque aquí tenemos a dos maestros de danza folclórica, danza mexicana, y a través de la vida misma, ellos son mis padres, ¿no? Somos toda una familia, son mis padres, el tío, mi esposo y bueno, más integrantes que no están con nosotros ahorita, pues nos inspiró desde eso, ¿no? Desde nuestra raíz, desde nuestras danzas tradicionales. Conocimos y tuvimos la fortuna de ir a un encuentro de jaraneros en Xalapa, Veracruz, y cuando conocimos el son jarocho, pues fue para nosotros un enamoramiento natural. Nos inspiró también a voltear y ver nuestras demás músicas que tenemos en Oaxaca, ¿no? Desde la costa, desde nuestras chilenas, desde los sones y jarabes que tenemos, y bueno, poco a poco hemos tratado de seguir aprendiendo, pero también de difundir la música que nos identifica como oaxaqueños y mexicanos.
1: ¿Nos puede decir exactamente cómo ha sido la evolución de la agrupación, obviamente desde sus inicios hasta ahorita?
3: Bueno, dentro de este camino musical nos hemos encontrado con diferentes géneros, no solamente géneros mexicanos, ¿no? Sino nos hemos encontrado también con el son del flamenco, la música del flamenco de España, que pues es una herencia musical que tenemos aquí, también música de Perú, diferentes géneros, a lo mejor no dentro de la República Mexicana, sino inclusive fuera del país. Y bueno, nos nace esta inquietud también de hacer canciones propias, ¿no? Entonces, dentro de esa evolución que tenemos como Raíces, es que no nada más hacemos la mezcla del son jarocho con la chilena, sino ya estamos haciendo nuevas piezas, hablando sobre nuestro entorno, hablando de la vida, hablando de la muerte, hablando de la cotidianidad que tenemos como seres humanos, ¿no?
1: Pues además de interpretar canciones tradicionales, pues como bien lo dice, cuentan con composiciones propias. ¿Qué temas han inspirado a sus canciones?
5: Bueno, el enmarcar como a Raíces significa hablar desde una profundidad, ¿no? Como se ha mencionado. Nosotros hacemos letras para los sones que tocamos desde las vivencias, ¿no? Desde una salida al campo, desde una visita a alguna comunidad, al amor, al desamor, a la muerte también, ¿no? En forma de un duelo también se puede cantarle, ¿no? A las personas que estamos despidiendo de esta tierra, ¿no? Entonces, Raíces ha profundizado ese hecho de pues cantarle a todo lo que nos nazca, ¿no? A todo lo que sintamos, ¿no? Incluso hay

0: ¿Preparados ustedes como grupo para los siguientes meses?
1: Bueno, uno de los proyectos que tenemos este 2026 es hacer nuestra cuarta producción discográfica. Siendo un grupo autogestivo, pues a veces es un poco complicado poder sacar estos proyectos a la luz luego. Pero bueno, estamos trabajando muy duro para que este 2026 podamos sacar nuestro cuarto disco con la mayoría canciones propias de nosotros, ¿no? Y bueno, también en julio se vienen diferentes actividades. Estaremos ahí participando en las fiestas de la Guelaguetza y también tendremos el próximo año algunas colaboraciones con algunos artistas que son sorpresa. Por allá nos pueden seguir en las redes y vamos a hacer colaboraciones con diferentes artistas de otros lugares.
0: No, pues muchas felicidades por ya este cuarto disco. Es fenomenal lo que nos dicen, que tienen un público que lo sigue. ¿Nos podrían decir, por favor, qué mensaje le compartirían a su público, al público que apenas está acercando a estas expresiones musicales? ¿Qué mensaje les darían a ellos?
1: Pues bueno, creo que el primero es de agradecimiento, ¿no? Porque sin el público, no, los artistas no seríamos nada. Y es primero el agradecimiento. Y segundo, que pues apoyen todo el talento local, ¿no? Creo que habemos artistas y muchísimos talentos, no solamente en la música, ¿no? En las artes gráficas, en el teatro, en la danza, en diferentes áreas artísticas, y yo creo que los talentos oaxaqueños pues merecen ese aplauso, merecen ese apoyo, y bueno, que no decaigan. Sabemos que a veces hay épocas y temporadas que los grupos sufrimos, carecemos de muchas cosas que quisiéramos hacer por cosas económicas, ¿no? ¿Por qué no decirlas? Pero que siempre crean en ustedes, ¿no? Que crean y que nosotros también estaremos ahí para apoyar a esos nuevos talentos.
2: Y sobre todo también que lleven a los niños. Uh-huh. Es un grupo familiar, también aquí faltan los niños. Uh-huh. Que ya se está integrando la tercera generación, porque el arte es aprendizaje, es sensibilidad, y creo que es lo que necesitamos para tener un país mejor.
3: Sabemos que también es importante esta parte de los instrumentos, que creo que es como algo que de repente se vuelve, decía Vivis, algo imposible, ¿no? Porque luego pues no tenemos la economía, ¿no? Para aprender, pues no sé, a pintar, a tocar un instrumento, pero como ella de alguna otra forma también ha impulsado esta parte de los talleres, pues a veces el alumno no tiene el recurso, pero como a veces nosotros también tenemos ya alguna que otra jarana extra, pues los ayudamos y se las prestamos, y eso también es parte de lo que ellos ven el interés, se motivan para poder obtener un instrumento. Se les hace conciencia que es un instrumento que es de mucho valor, porque se llegan a enterar que pues a veces el instrumento no lo hay en una tienda de musical aquí en Oaxaca. Entonces, por ejemplo, la quijada, ¿no? Aquí no, en cualquier lugar no encuentra uno una quijada. Entonces, un proceso también para adquirir un instrumento, un marimbol, una jarana. Entonces, creo que es lo importante, y ese mensaje hacia los nuevos, y es en todo, ¿no? También en los niños, primeramente, porque creo que ahí va a crecer también esa semillita para difundir lo que se hace, ¿no? Lo bueno que se está haciendo, ¿no? También hay gente mayor, creo que no hay edad para aprender esta arte que es tan, tan bonita, y se complementa con lo que es el canto, ¿no? La música y el baile.
2: La,
3: ¿no?
2: Poesía.
3: La poesía.
0: Amigos, ¿nos podrían compartir también sus redes sociales, algún número de contacto donde la gente que nos estará viendo tengan el interés de contactarlos?
4: Sí, claro. Bueno, en las redes sociales estamos como Raíces Oaxaca, en Facebook, Instagram, y tenemos un canal de YouTube donde, bueno, hemos subido algunos videos, algunas colaboraciones con otros artistas, también artistas locales, y así es como aparecemos, ¿no? Agradecemos a quienes nos han seguido, y bueno, también es una forma de seguir difundiendo nuestras actividades.
0: Y para cerrar esta maravillosa conversación, pues los invitamos a que se queden, porque Raíces Oaxaca nos dejará un poco de su música aquí en vivo.
3: Gracias.
4: Gracias.
3: Gracias.

el arte, la música y la cultura fueron los protagonistas de esta emisión del Tiempo Estatal de la Hora Nacional, transmitido desde el Centro Cultural y de Convenciones de Oaxaca. Hoy conocimos cómo el arte puede transformar espacios públicos y también conocimos la historia de una agrupación musical que durante más de 2 décadas se ha dedicado a promover y difundir nuestra riqueza cultural. Gracias a nuestras invitadas e invitados por compartir sus historias y trabajo con toda nuestra audiencia. De igual manera, agradecemos a la Oficina de Convenciones, Congresos y Eventos de Oaxaca por las facilidades brindadas para la realización de esta emisión. Recuerda que esta es una producción de la Coordinación de Comunicación Social del Gobierno del Estado de Oaxaca. Síguenos en nuestras redes sociales. Nos puedes encontrar en Facebook como El Tiempo Estatal de la Hora Nacional, Oaxaca, o en Instagram como @El Tiempo Estatal Oaxaca. Mi nombre es Andrea Jarquín y nos vemos hasta la próxima.

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8: Las 11 y 21 minutos.

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5: Las 11 y 51 minutos.

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Las 12 y 16 minutos.

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1: Las 12 y 30 minutos.

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2: Las 12 y 50 minutos.

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2: La 1:04.

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1: La 1:32.

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0: 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La 1:35.

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1: Las 2:05.

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2: Las 2:08.

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1: Las 2:31.

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1: Las 2:44.

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Las 3 y 3 minutos.

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2: Las 3 y 16 minutos.

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2: Las 3:31.

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1: Las 3:53.

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Las 4:11.

0: 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Las 4 y 29 minutos.
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1: Las 4 y 47 minutos.

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1: Las 5 y un minuto.

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2: Las 5 y 25 minutos.

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1: Las 5:33.

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1: Las 5 y 41 minutos.

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4: 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Las 5 y 59 minutos.

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Yeah. Ok, una canción que estoy seguro que les va a gustar bastante, nada más al escuchar la pura acordeón. Ahí les va.

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6: Las 6:20.

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1: 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Polvo, lluvia, tráfico. Nuestro coche aguanta de todo, pero mantenerlo limpio no tiene por qué ser un lujo. Hoy te enseñamos cómo preparar un shampoo para lavar el auto. Anota la receta y dale a tu auto el brillo que se merece. En la actualidad, crear nuestras propias tecnologías domésticas es la opción ideal para elaborar productos básicos con ingredientes de calidad y muy accesibles.
2: Lo mejor, no tenemos que buscar por horas lo que necesitamos, ya que lo encontramos en tiendas de materias primas y droguerías. Por eso vamos a preparar nuestro propio shampoo para lavar el auto. ¡Manos a la obra!
1: Recuerda que cada receta está aprobada por el Laboratorio Nacional de Protección al Consumidor. Los ingredientes que vamos a utilizar para hacer 750 mililitros son: una taza de agua purificada, una pizca de colorante vegetal azul, una cucharada sopera de cera de carnaúba, dos tazas de lauril éter sulfato de sodio y cuatro cucharadas soperas de polisorbato 20.
2: También vamos a necesitar los siguientes utensilios: una taza medidora, una cacerola con capacidad de 2.5 litros, un embudo, una cuchara sopera y una botella de plástico de 750 mililitros con tapa. Su preparación nos va a tomar nada más y nada menos que 25 minutos. Sin duda, una gran ventaja.
1: Para poder elaborar nuestro champú para auto, comenzamos vertiendo el agua en la cacerola y la calentamos. Una vez caliente, agregamos polisorbato 20 y revolvemos. Cuando el agua esté a punto de hervir, agregamos una cucharada sopera de cera de carnaúba. Agitamos hasta que se incorpore por completo y dejamos hervir durante 3 minutos. Retiramos del fuego, agregamos el lauril éter sulfato de sodio y removemos suavemente. Después incorporamos el colorante y mezclamos hasta que el color sea uniforme.
2: 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En este caso, considera que su tiempo de caducidad es de 6 meses. Finalmente, pero no menos importante, hay que guardarlo en un lugar fresco y seco, fuera del alcance de niñas y niños. ¡Y listo! Tenemos nuestro propio shampoo para auto. Para usarlo, toma en cuenta que para 10 litros de agua se deben disolver aproximadamente 15 mililitros de shampoo. Al final del día, apostar por las tecnologías domésticas no es solo una forma de ahorrar, es tomar el control de lo que consumimos.
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3: Las 6:37.

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0: la bendición de Dios desciende sobre todos los hombres, pero solo los justos la reciben en su corazón. A Dios no se le teme, se le ama. Amigos, amigas de mi alma, reciban el saludo cordial y fraternal de bienvenida a un capítulo más de este su programa, Los Poderes de la Mente. Hoy quiero enviar saludos cordiales, fraternales, a nuestros hermanos que nos sintonizan ahí, postrados en el lecho del dolor, aquellos que están convalecientes en una cama, aquellos hermanos que sufren esa enfermedad, ese dolor día con día. Un saludo extensivo y votos ante Dios, divino creador del universo, para que les dé una pronta recuperación, para que cada uno de nuestros hermanos encuentre la solución a sus problemas. Bienvenidos sean amigos, bienvenidas sean amigas del alma. Prosperidad para todos, Johnny de la Fe.
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0: Vamos a pasar al fascinante mundo de la correspondencia. Cartas que han llegado para participar en este programa. Una de ellas dice: Maestro Johnny, siempre trato de estar bien con mi familia, pero no sé qué pasa con mi mamá y mi papá. Parece que yo no fuese hija de ellos porque siempre me hablan con desprecio. Me han corrido 2 veces de la casa y yo no sé qué es lo que está pasando. Quiero que usted me diga, maestro, qué es lo que pasa con mis padres, porque ellos tienen ese comportamiento conmigo, yo que siempre trato de ayudarlos. Le escribo con el seudónimo de las iniciales JME, nacida el 12 de octubre del año de 1975. Atención a nuestra querida amiga del alma. Haciendo el estudio grafológico a esta carta, estudiando línea por línea de la escritura, me doy cuenta que el problema radica en lo siguiente. Usted tiene un hermano con el cual usted no se lleva para nada. Él siempre ha tratado de manejar a sus padres y así lo ha hecho. Por eso cuando usted le ha llevado incluso comida a sus padres, la ha encontrado usted que esa comida se la han tirado a los perros. Querida amiga del alma, hay una confusión allí. Sus padres piensan que usted le ha hecho un daño para quedarse con las tierras que ellos tienen, y todo esto ha sido manejado por su hermano. Entonces présteme la debida atención. Vaya, hable con sus padres y dígale si quiere que vengan aquí a mi centro espiritual para que yo le desengañe y le diga que eso no es cierto. Yo veo que usted sufre, que ni siquiera a su hijo puede llevar a la casa de sus padres porque también le hacen desprecio y lo maltratan. Todo esto es por ambición, amiga del alma. Venga, visíteme, que yo le voy a ayudar. Gracias por escribirme su carta. Éxito, suerte, prosperidad, Johnny de la Fe. De la correspondencia hay otra carta que dice: Maestro Johnny de la Fe, escucho su programa y le escribo esta carta porque mi mamá quiere saber acerca de su enfermedad. Ya no puede ver bien y no sabe escribir, por eso estoy haciendo yo esta carta. Quiero que me diga qué es lo que ella tiene, porque ya la hemos llevado a la Ciudad de México con doctores especialistas y no se puede mejorar. Maestro, estamos ya cansados de estar gastando, porque también fuimos a visitar a una persona que hace barridas, pero no vemos mejoría en ella.

0: Escuché el programa y por eso le escribí esta carta para que usted nos dé la orientación. Gracias, no diga el nombre de mi mamá, ya que la conocen aquí en mi pueblo. Le escribo, ella tiene 57 años, quiero que me diga la verdad. Atención a nuestra querida amiga del alma, que nos envía esta carta. Tengo que decirle que en realidad sí hay enfermedad allí en su mamá, enfermedad natural, pero que también está cargada de malas energías, que está cargada de negatividades, y esto no viene de ahorita, esto viene ya aproximadamente desde 12 años atrás, cuando ella tuvo un enfrentamiento con una de tus cuñadas, querida amiga del alma. Con ella, porque su mamá se estaba metiendo en la relación, y fue así que logró separar a esta mujer de tu hermano. Lo que tenemos que hacer aquí es rápidamente cortar ese trabajo, porque esa mujer tomó cabellos de tu mamá, tomó fotografía y prenda de vestir, y eso fue y lo enterró en un campo santo, en un panteón. Por eso es que ella se ha visto desmejorada desde mucho tiempo atrás, querida amiga. Necesito que la traigas aquí a mi centro espiritual para que a través de un trabajo espiritual pueda retirar todo ese daño, todo ese mal que tiene tu madre ahí en el cuerpo. Gracias por escribirme tu carta. Éxito, suerte, prosperidad, amiga de mi alma, Johnny de la Fe.
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0: Gracias por habernos escrito sus cartas y participar en este programa. Estamos llegando ya a la parte final del programa del día de hoy. Deseo que en cada uno de nuestros hogares reine la paz, el amor y la prosperidad. Que Dios los colme de las más ricas bendiciones, prosperidad, éxito y suerte. Hasta el día de mañana, estuvo con ustedes el maestro Johnny de la Fe.
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4: Turquía llegó al Mundial 2026 con la ilusión de convertirse en una de las revelaciones del torneo, con una generación encabezada por Arda Güler, Kenan Yildiz y Hakan Calhanoglu. El conjunto dirigido por el italiano Vincenzo Montella aparecía como uno de los favoritos para avanzar desde el grupo D. Sin embargo, apenas dos jornadas bastaron para que ese sueño se transformara en frustración. Hoy Turquía prácticamente estaría eliminado del Mundial vigente. Una gran desilusión, pues esperaba mucho más del equipo turco.
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0: Se agarra el mango, se jala el mango, se corta el mango y el cuerpo. Relajado, relajado, relajado. Y el cuerpo.
1: 7:08 a.m. Hola, hola, muy buenos días, poderositos. ¿Cómo amanecieron el día de hoy? Hoy lunes 22 de junio. Ya van para la escuela, ya se están preparando, ya almorzaron, ya se lavaron los dientes, ya se peinaron, ya echaron toda la mochilita. Y lo principal, ¿ya hicieron la tarea? Bueno, pues en lo que esperan para entrar a la escuelita, disfruten un momentito aquí conmigo. Vamos a escuchar adivinanzas y cuentos. Ahorita estamos escuchando al mango relajado. Nos vamos a un corte y regresamos con una adivinanza. ¿Qué les parece? 7:08 a.m. Comenzamos.
0: El mango, se tira el mango y el cuerpo. Relajado, relajado, relajado. Y el cuerpo.

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1: Turquía llegó al Mundial 2026 con la ilusión de convertirse en una de las revelaciones del torneo, con una generación encabezada por Arda Güler, Kenan Yildiz y Hakan Kalanoglu. El conjunto dirigido por el italiano Vincenzo Montella aparecía como uno de los favoritos para avanzar desde el grupo D. Sin embargo, apenas dos jornadas bastaron para que ese sueño se transformara en frustración. Hoy Turquía prácticamente estaría eliminado del Mundial vigente. Una gran desilusión, pues esperaba mucho más del equipo turco.
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6: 7 de la mañana con 12 minutos, poderositos. Iniciamos con la primera adivinanza, a ver si ya despertaron bien. Y les cuento y les digo que este está muy, pero muy difícil, ¿eh? A ver, tiene patas de pato, pico de pato y plumas de pato. ¿Qué animal será? Tiene patas de pato, pico de pato y plumas de pato. ¿Qué animal será? ¿Verdad que está muy difícil? Siete de la mañana con 13 minutos y sabes la respuesta enviándolas al WhatsApp al 953-117-6162. Y recuerda que también nos pueden pedir canciones, este espacio solo es para ustedes, poderositos. Siete de la mañana con 13 minutos y ahora estamos escuchando a Bartolito.
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serpiente. Muy bien, de fondo estamos escuchando Soy una serpiente. 7 de la mañana con 23 minutos y nos vamos con la respuesta correcta de la adivinanza. ¿Y cuál era la adivinanza? Tiene patas de pato, pico de pato y plumas de pato. ¿Qué animal es? Bueno, pues un poderosito nos ayudó a responderla. Bueno, tenemos dos respuestas, ¿verdad? Así es, nos dice Jehú que la respuesta correcta es el ornitorrinco. ¿Ustedes qué creen? Nuestra poderosita Sara nos dijo que la respuesta correcta es el pato. ¿Ustedes qué opinan? ¿Es el ornitorrinco o es el pato? Así es, la respuesta correcta es el pato, chicos. Pero muchas gracias por participar con nosotros. Y claro, también no se quedan sin sus bravos.

0: Así es, chicos. 7:24 Vamos a escuchar la marcha de las letras y regresamos con otra adivinanza. ¿O quieren un cuento? A ver, díganme ustedes. Con mucho gusto los voy a complacer el día de hoy.
1: Que todos los niños estén muy atentos. Las cinco vocales van a desfilar. Primero verás que pasa la A, con sus dos patitas muy abiertas al marchar. Ahí viene la E, alzando los pies, el palo de en medio.

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1: Muy bien, 7 de la mañana con 27 minutos, pequeños, que no se les haga tarde. Ya almorzaron, ya echaron toda la mochilita. Y sí, pues bien, siéntense porque vamos a escuchar la siguiente adivinanza solo porque ustedes me lo están pidiendo. Solo porque ustedes me lo piden. Muy bien, muy bien. La siguiente adivinanza va así. Caigo del cielo y no soy estrella. Cuando llego al suelo, formo charcos. ¿Qué soy? Caigo del cielo y no soy estrella. Cuando llego al suelo, formo charcos. ¿Saben qué es? ¿Está fácil o difícil? A ver, ustedes díganme. Caigo del cielo y no soy estrella. Cuando llego al suelo, formo charcos. Si sabes la respuesta, envíala al 953-117-6162. Recuerda poner tu nombre y de dónde nos estás escuchando. Y también recuerden pedir sus canciones, pequeños.

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2: La selección de Sudáfrica vivió una celebración fuera de lo común tras su empate ante Chequia en la Copa del Mundo 2026. Luego de conseguir un punto importante en su camino dentro del torneo, los 26 futbolistas y miembros del cuerpo técnico fueron sorprendidos con un exclusivo regalo gracias a una alianza con su patrocinador, una de las firmas de joyería más reconocidas entre deportistas y celebridades. Cada integrante de la delegación recibió una pieza valuada en más de $50,000, un premio que rápidamente se volvió viral en redes sociales. El gesto fue interpretado como una muestra de reconocimiento al esfuerzo y desempeño de los Bafana Bafana en el Mundial 2026, donde han llamado la atención por su competitividad frente a selecciones de mayor tradición.
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2: Muy bien, 7:34 a.m. Que no se les haga tarde. Por aquí nos dicen, hola, ¿me puedes complacer con la canción del corrido del chamaco flaco para saludar y darle ánimo a Iker Said Pérez Mesa y Leandro Gabriel Mesa Rojas que se alistan para ir al CENDI? ¡Pequeñines! Pues ya regresamos, ¿verdad? Ya regresaron los pequeñines del CENDI. Así que prepárense, échenle ganitas y ahorita vamos a escuchar su canción, ¿vale? Por aquí ya también nos van a dar la respuesta correcta de la adivinanza.
6: Hola, mi nombre es Seú y la respuesta es la lluvia.
2: Así es, pequeño. La respuesta correcta es la lluvia. También por aquí una pequeñina nos mandó su respuesta.
7: La respuesta es la lluvia, soy Brisa.
2: Ay, muchísimas gracias, poderositos, por ayudarnos a responder la adivinanza de hoy. Muy bien, pues ahora nos vamos con la complacencia. Por aquí, 7:35 a.m. Después de escuchar su complacencia, regresamos a escuchar Al Ritmo del Cuacuac.

Así es, muy bien, 7:38 PM, hoy nos hicieron el día aquí en cabina. La verdad yo no había escuchado la canción, pero está muy buena. Muy bien, pues muchas gracias por la canción. Muchos saluditos para los pequeñines del CEN y en especial a los profesores que hicieron una gran labor en el plantón. Y ahora también por aquí nos piden una canción, dicen saluditos a todos los niños del Jardín de Niños Itandewi del barrio de San Diego, Tlaxiaco, en especial al segundo grado grupo A, la respuesta es la brisa, con la canción del Paw Patrol. Claro que sí, en un momentito más te pongo la canción de Paw Patrol. Saluditos a todos los pequeñines que hoy también van a entrar al jardín, ¿cómo es que se llama? Itandewi, en el barrio de San Diego. Muy bien, pues muchísimas gracias. En un momentito más te pongo tu canción. Bueno, te la pongo de una vez.

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1: Siete de la mañana con 40 minutos, que no se les haga tarde, regresamos después del corte.
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1: Muy bien, 7 de la mañana con 41 minutos y tenemos un saludito aquí en cabina.
5: Hola, mi nombre es Seu y quiero mandarle saludos para mi hermana Samarita, que ya nos vamos a ir a la escuela José Vasconcelos porque vamos a tomar nuestro examen, y que le mande un saludo a mi hermana, por favor.
1: Claro que sí, pequeño Geo, un saludito para nuestra pequeñina poderosita. Dice que ya van a ir a la escuela, pues échale muchas ganas, suerte en el examen. Lo poderoso te decía muy buena suerte, ¿vale? Así que échale ganas, vas a pasar, ¿vale? Ahora vamos a escuchar Al Ritmo del Cuac Cuac y de ahí regresamos con más de sus peticiones.

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1: Bueno, pequeñín, si todavía no te has ido a la escuela, te doy una última adivinanza. 7 de la mañana con 47 minutos, prepárate que no se te haga tarde. Y aquí está la adivinanza. Tiene bigotes y tiene cuatro patas. Le gusta la leche y atrapa ratones. ¿Qué animal es? Tiene bigotes y tiene cuatro patas. Le gusta la leche y atrapa ratones. ¿Qué animal es? 7 de la mañana con 47 minutos. Espero tu respuesta. Vamos a escuchar la patita con Cricri.

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16: Siete de la mañana con 51 minutos, pequeños. Este espacio ya se está terminando. Rayos, no me quiero ir, pero se está acabando el tiempo. 7 de la mañana con 51 minutos y nos vamos con la respuesta correcta de la adivinanza. Se las voy a repetir para que ustedes escuchen y demos el veredicto final de cuál es la respuesta correcta. Tiene bigotes, tiene cuatro patas, le gusta la leche y atrapa ratones. Muy bien. Y por aquí nuestros poderositos nos están ayudando a responder la adivinanza.
17: La respuesta es el gato.
16: Amelie, poderosita Amelie, la respuesta correcta es el gato. Pero por aquí también nuestro amiguito nos está ayudando.
18: Ahora soy el poderosito y la puta es el gato.
16: Así es, la respuesta correcta es el gato. Por aquí nos estamos diciendo que el ratón. Pero la respuesta correcta es el gato. Y claro que sí, sin antes también sus bravos.
19: ¡Bravo, bravo!

Bien, 7 de la mañana con 54 minutos, que no se te haga tarde y vámonos con el cuento. Se llama así, El Conejito Valiente. Había una vez un pequeño conejito llamado Tito, que tenía miedo de cruzar un puente de madera para llegar al campo donde jugaban sus amigos. Todos los días llegaba hasta el puente, lo miraba y se regresaba a casa. Un día, una tortuguita le dijo, «Tito, no necesitas cruzarlo de un salto, da un paso a la vez». El conejito decidió intentarlo, dio un paso, luego dio otro y después otro más. Poco a poco llegó al otro lado del puente. Sus amigos lo recibieron con aplausos y Tito descubrió que había sido más valiente de lo que pensaba. Desde ese día, aprendió que los grandes logros comienzan con pequeños pasos. La moraleja, la valentía no es no tener miedo, sino intentarlo a pesar de él. Adiós pequeñitos, ya llegamos al final de esta divertida aventura. Muchas gracias por acompañarnos en esta hermosa mañana y por acompañarnos en los juegos y aprender y compartir tantos momentos especiales con ustedes. Les deseamos un día lleno de sonrisas, diversión y mucho amor. Cuídense, mucho éxito y nos escuchamos en la próxima emisión aquí en La Poderosa 100.5. Y Dios me los bendiga, cuídense, mañana nos volvemos a escuchar por aquí. Seguimos escuchando a Hakuna Matata. 7 de la mañana con 56 minutos. Vamos a escuchar otra canción y se termina la programación.

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0: Muy buenos días, buenos días. Ya estamos con usted aquí en las noticias de las 8. Les saluda Javier Guerrero Díaz en esta fría mañana o fresca mañana del pues el lunes ya 22 de junio de este 2026, en que estamos de nueva cuenta con usted para llevarle con mucho gusto los acontecimientos que estaremos compartiendo con usted a lo largo de esta mañana aquí en las noticias de las 8. Comenzamos con 14 grados centígrados esta mañana, que comienza cubierta de neblina después de noche lluviosa. Ya el termómetro un poquito más amable, se coloca en los 16 grados centígrados. Y bueno, pues en la información que estaremos conociendo, la autoridad comunitaria de Santa María Pasco, región de la Mixteca, denunció que el presidente municipal Eduardo García Santiago agredió física, verbal y psicológicamente a un grupo de mujeres indígenas de la comunidad. También, bueno, pues termina el paro de la Coordinadora Nacional de Trabajadores de la Educación, y pues en esta etapa dice que regresarán, fueron a un proceso de reorganización y fortalecimiento de sus estructuras, y dicen que la lucha no ha terminado. También, bueno, pues el día de hoy, con solemne Eucaristía presidida por el obispo auxiliar de Antequera, Oaxaca, excelentísimo señor Luis Alfonso Tutún, será la bendición del inicio de la restauración del templo del barrio de San Pedro. Esto ya en el marco del cuarto día del novenario de su santo patrón. También, pues, el club de básquetbol Conejos de Tlaxiaco realiza colecta para acudir a Nacional de Básquetbol. E información también que nos tiene Simitro Robles Ibáñez, donde nos dice que se suma al medallero de Oaxaca el taekwondo tlaxiaqueño. Estas y otras noticias les estaremos compartiendo aquí en las noticias de las 8, así que vamos con la información en esta mañana a través de este espacio informativo, en que pues le vamos poniendo al tanto de los acontecimientos que se van generando a lo largo de pues las horas y de las actividades que se van realizando en nuestra región de la Mixteca. Vamos pues con la información en esta mañana, y comenzamos precisamente con esta de Patricia Briceño, donde nos dice de pues que la autoridad de Santa María Pasco aquí en la Mixteca denuncia que hubo pues violencia física, verbal y psicológica por parte del presidente municipal Eduardo García Santiago a mujeres indígenas de esa comunidad. Esto es lo que nos dice precisamente en esta información.
1: La autoridad comunitaria de Santa María Pasco, región de la Mixteca, denunció que el presidente municipal Eduardo García Santiago agredió física, verbal y psicológicamente a un grupo de mujeres indígenas de la comunidad. En una alerta urgente emitida por el Consejo de Ancianos y Comitiva del Pueblo, la autoridad comunitaria dio a conocer que el municipio, en estado de ebriedad, incurrió en los hechos violentos junto con miembros de su cabildo, su cuerpo de seguridad local y militantes del Frente Democrático Popular. Sostuvo que en los sucesos, las mujeres indígenas agredidas resultaron con lesiones corporales y en total estado de vulnerabilidad. Expuso que el ataque resulta grave porque los agresores son las propias autoridades encargadas de velar por la seguridad y el orden en ese municipio. La agresión representa una grave violación a los derechos humanos, un abuso de autoridades medido y una violencia de género institucionalizada en contra de una población históricamente desprotegida. Además, requirió el envío urgente de un médico legista y personal ministerial para certificar legalmente las lesiones de las víctimas y garantizar su acceso a la justicia sin revictimización. De la misma manera, demandó a la Defensoría de los Derechos Humanos del Pueblo de Oaxaca la emisión de medidas cautelares y de protección urgente para salvaguardar la vida, la integridad física y psicológica de las mujeres agredidas, de sus familias y de los testigos, ante el riesgo inminente de represalias del presidente municipal, así como el envío de visitadores a la comunidad para documentar la violación sistemática de los derechos humanos. Aparte de esto, solicitó a la Secretaría de Gobierno garantizar la gobernabilidad y frenar el abuso de poder ejercido por la Autoridad Municipal de Santa María Pasco, la coordinación prioritaria con la Secretaría de las Mujeres para brindar de inmediato apoyo integral y legal, además de psicológico, a las víctimas. En Oro Noticias, Patricia Briceño.
0: Pues así las cosas con todo esto que se dio precisamente en ese marco de lo que estamos escuchando, ¿no? Este pues hecho de violencia contra mujeres indígenas allá de pues a Pasco. Vamos con más información en esta mañana, y es que bueno, terminó el paro magisterial Y para esto, pues la Coordinadora Nacional de Trabajadores de la Educación anuncia la conclusión de esta etapa de la huelga nacional para dar paso a un proceso de reorganización y fortalecimiento de sus estructuras, dejando claro que la lucha no termina, sino que entra en una nueva fase de organización, movilización y resistencia. Durante 20 días de jornada nacional quedó evidenciada la cerrazón del gobierno federal, la criminalización de las protestas sociales y la falta de voluntad política para resolver de fondo las demandas históricas del magisterio democrático. Pese a ello, la Coordinadora Nacional de Trabajadores de la Educación reafirmó que no renuncia a ninguna de sus exigencias, entre ellas la abrogación de la ley del ISSSTE 2007, la eliminación de las reformas neoliberales y la defensa de los derechos laborales, sociales y educativos del pueblo de México. Hoy más que nunca, la unidad, la organización desde las bases y la movilización seguirán siendo el camino para conquistar la justicia social y dignidad de los trabajadores. Y esto fue lo que dijo la dirigente de la sección 22.
2: La gente hoy, una vez más, ha alzado la voz por aquellos que no pudieron salir a las calles. Por más de 3 millones de trabajadores que cotizan al ISSSTE, la gente dio la cara. Y aquí estamos y vamos a seguir. Vamos a reorganizarnos y regresaremos con mucha más fuerza. Si en esta ocasión nos movilizamos miles, en la próxima seremos más. Hacemos ese llamado entonces. La lucha no claudica en esta reorganización. Por el contrario, seguiremos fortaleciéndonos desde las bases, desde las estructuras, entendiendo entonces que las decisiones no son de cúpula, que son desde abajo y que precisamente la base nos da la fuerza para seguir adelante. No claudiquemos, vayamos a reorganizarnos, vayamos a informar y a fortalecer una próxima jornada de lucha de la Coordinadora Nacional de Trabajadores de la Educación. Hasta la victoria, siempre compañeras y compañeros.
0: Y bueno, para esto pues también se da a conocer que dentro de los logros del magisterio pues se habla de un bono especial para la sección 22 por otra vez por más de pues 800 millones de pesos. También se confirmó que el aguinaldo pues será de 90 días y algunas otras pues prebendas que logró el magisterio oaxaqueño, además de que no se les descontará ningún día de sueldo por los pues que pasaron allá haciendo su paro, sus manifestaciones tanto en la ciudad de Oaxaca como en la ciudad de México. Pues así queda el paro ya el día de hoy, de las instituciones educativas de nuevo están en clases. 8:15, hacemos una pausa, regresamos con más, estamos aquí en las noticias de las 8.
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0: Son ya las 8 de la mañana con 17 minutos, 8:17. Vámonos con más información, información esta mañana que nos dice que hoy lunes, con solemne Eucaristía presidida por el obispo auxiliar de Antequera, Oaxaca, excelentísimo señor Luis Alfonso Tutum, será la bendición del inicio de la restauración del templo del barrio de San Pedro, esto en el marco del cuarto día del novenario de su santo patrón.
1: El lunes 22 de junio tendremos la alegría y el gozo de recibir por primera vez a un obispo en nuestro barrio de San Pedro. Monseñor Luis Alfonso compartirá con nosotros la Eucaristía y dentro de esa Eucaristía él bendecirá el inicio de la restauración de nuestra iglesia.
0: Pues es parte de lo que anunció el pasado viernes el presbítero Juan Pablo Velasco Aquino como parte de las actividades que se están realizando en el barrio de San Pedro, donde también ese mensaje mencionó de que pues igual no hubo mayordomo para este 2026, pero que pues la parroquia en conjunto con los integrantes del comité del templo parroquial del barrio de San Pedro pues estarán llevando a cabo estos trabajos de organizar y de realizar la mayordomía de este 2026. Y bueno, dentro de estas actividades pues el día de hoy será la bendición de el inicio de la restauración del templo del barrio de San Pedro. Pues ahí está la invitación, esta celebración eucarística que se lleva a cabo precisamente el día de hoy, para que pues, usted, si es que gusta participar ahí con pues los vecinos del barrio de San Pedro en esta celebración que se estará llevando a cabo precisamente el día de hoy por la tarde, ¿no? Según pues la invitación que ya aparece en redes sociales generada por el mismo párroco, esta celebración será a las 7 de la noche. Vamos con más información cuando son ya las 8:20. Hacemos una pausa, estamos de regreso.
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0: Ocho de la mañana con 21 minutos, 8:21, vamos con más información. Bueno, pues dentro de los acontecimientos que compartimos con usted precisamente en este día, le damos a conocer que pues el club de básquetbol Conejos de Tlaxiaco está realizando colecta para acudir al Nacional de Básquetbol. El club de básquetbol Conejos de la ciudad de Tlaxiaco está realizando una colecta para poder participar en evento nacional de básquetbol de la Asociación Deportiva Mexicana de Básquetbol, que se realizará durante el mes de agosto ya en Cancún, Quintana Roo, según mencionó su entrenador.
6: Para solicitar el apoyo de la ciudadanía, como bien sabemos que cualquier salida pues generan gastos, ¿no? Hay alumnas que son hermanitas, entonces genera un poquito más el gasto para el padre de familia. Entonces sabemos que Tlaxiaco pues es cuna del fútbol, del básquetbol, y que sabemos que la ciudadanía pues sabemos que podemos tocar ese corazoncito que ellos tienen y que puedan apoyar a estas pequeñitas con un granito de arena, ya sea económicamente o con algún artículo que de alguna tienda o que tengan ellos, pues todo será bienvenido. Nosotros vamos a trabajar en ellos. Si en dado caso nos pudieran obsequiar algún artículo, pues nosotros podemos hacer rifas también para que pues nosotros podamos recabar más fondos. También vamos a estar boteando, las niñas están haciendo su botecito para que si en algún momento las llegan a ver, pues es para recabar fondos y solventar o ayudar a los padres de familia, pues solventar esos gastos económicos.
0: También como parte de todo esto, el entrenador informó que las actividades que están realizando para reunir los fondos necesarios para enfrentar estos compromisos.
6: De hecho, las niñas van a estar boteando ahora sí como ellas se acomoden también. Okay. Si en algún momento, sabemos que a veces los padres tienen actividades personales, entonces a veces se les complica un poquito como hacer ese equipo y salir a botear. Entonces, en sus ratos libres que ellos tengan o ellas tengan, van a salir a botear en donde pues ellas crean que puedan sacar un poquito más de esos fondos que necesitamos. Uh-huh. Y nuestro número es 953-137-9806 para que se puedan comunicar con el Club de Básquetbol Conejos y ahí estaremos brindando cualquier información.
0: También como parte de todo esto, una de las pequeñas jugadoras pidió el apoyo para poder estar presentes en ese evento nacional.
7: Mi nombre es Alexa Morales Ojeda. Yo estoy muy feliz de ir otra vez a una nacional, solo que es un gasto muy fuerte. Entonces quería pedir si nos pueden apoyar con algo para un artista.
0: Pues es parte de lo que se está viviendo precisamente en esta situación para que este equipo de básquetbol, también originario de esta ciudad de Tlaxiaco, pueda ir de nueva cuenta a un evento nacional. Van ahí en esta categoría de los 15 años y pues esperemos de que puedan lograr una vez más su objetivo, ¿no?, de llegar a este pues sitio y obviamente pues hacer un buen papel para representar a Oaxaca y a Tlaxiaco en este evento nacional. Son ya las 8 de la mañana con 24 minutos, 8:24, y bueno, más información de los acontecimientos que compartimos con usted en esta zona pues de Tlaxiaco. Se han estado instalando diferentes botones de pánico, también allá en la zona donde se encuentran varios bancos ubicados en la calle de Claudio Cruz. Pues está instalado un botón de pánico para fortalecer la atención en espacios de movimiento constante, contribuyendo a la seguridad de la ciudadanía en situaciones relacionadas con operaciones cotidianas y de servicios. Por eso, pues en este caso, la seguridad depende de que si se encuentra en una situación de riesgo, si se siente insegura, inseguro o es víctima de algún posible intento de fraude o engaño, como estas de que se acercan ofreciéndoles la famosa barra de oro, el cámbiame los dólares, el que mira, nos encontramos tanto tirado, qué tal si lo compartimos, pues mejor acérquese al botón de seguridad y pues comparta esta situación con la autoridad municipal para que se puedan tomar cartas de seguridad en el asunto, ¿no?, y evitar que se consumen fraudes que desafortunadamente terminan arrebatándole sus recursos económicos a quienes son pues señalados por los delincuentes como posibles víctimas. Así que ya sabe, ahí están los botones de seguridad y este que se ubica en la calle Claudio Cruz, precisamente en el área donde están pues dos sucursales bancarias. Bien, pues vamos con más información también como parte de las actividades que se están realizando para fortalecer la educación y el acceso a la lectura. La Dirección de Educación pues coordinó jornadas de bibliotecas móviles en escuelas primarias del municipio en colaboración con la Fundación Alfredo Harpel Oaxaca. Durante estas actividades se llevaron a cabo dinámicas de lectura, narración de cuentos, juegos didácticos, actividades recreativas y de integración, beneficiando a un total de 185 estudiantes de las localidades de Llano de Yosobé y la colonia Guadalupe. Acciones que permitieron acercar espacios de aprendizaje, recreación y cultura a niñas y niños, fortaleciendo sus habilidades lectoras, su creatividad y su convivencia en pues las instituciones educativas. 8:27, 8:27, vamos con más información. En este caso, Simitro Robles Ibáñez nos tiene información de pues la suma al medallero de Oaxaca del taekwondo tlaxiaqueño. Este es el detalle de la información.
8: Tlaxiaco nuevamente volvió a estar en el medallero nacional de los Juegos Nacionales CONADE, en donde la Olimpiada Nacional rescató 3 medallas para la ciudad de Tlaxiaco. Y así como esto, fue que se colocó dentro del medallero de Oaxaca entre los mejores del estado. y por lo tanto siguen cosechando más medallas para la ciudad en esta disciplina del Taekwondo, que ha sido también gran parte del proyecto que ha impulsado el profesor Nahum Ojeda frente a su grupo en la Casa Josa de Taekwondo. De esto nos habló respecto al medallero y sobre todo el triunfo que tuvieron sus pupilos.
9: Un gran resultado para el estado de Oaxaca, se consideraron medallas y nuevamente una medalla de bronce para el club siglo XXI Casa Josa, una de plata y una de bronce para Guerreros Mixtecos, en total 3 medallas para Tlaxiaco, y creo que eso habla de un gran trabajo. Nuevamente el Taekwondo tlaxiaqueño pues en el podio nacional, y pues no se logró romper el récord del año pasado que fue un oro, pero creo que ahí están los resultados, y incluso Tlaxiaco tiene medallas que a veces ni algunos estados de la República lo tienen. Repiten las niñas Suri Andrés López, Adriana Alelí García Rodríguez, Xenia Rubí Morales Coronel, Perla Quixali Ojeda, Máximo González Velasco. También cabe resaltar que en la categoría de juveniles pues se premia al maestro Víctor Hugo Arroyo Granados como uno de los, como el mejor entrenador de la modalidad de punces.
8: Para las noticias de las 8, informó Simitrio Robles Ibañez.
0: Pues así las cosas con parte de lo que se vive en nuestra ciudad de Tlaxiaco y también, bueno, en el aspecto deportivo que estamos compartiendo con usted. Pues vamos con más información después de la pausa. Continuamos aquí en las noticias de las 8.

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2: Turquía llegó al Mundial 2026 con la ilusión de convertirse en una de las revelaciones del torneo, con una generación encabezada por Arda Güler, Kenan Yildiz y Hakan Calhanoglu. El conjunto dirigido por el italiano Vincenzo Montella aparecía como uno de los favoritos para avanzar desde el grupo D. Sin embargo, apenas dos jornadas bastaron para que ese sueño se transformara en frustración. Hoy Turquía prácticamente estaría eliminado del Mundial vigente. Una gran desilusión, pues esperaba mucho más del equipo turco.
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0: Son ya las 8 de la mañana con 32 minutos, 8:32. Continuamos con ustedes aquí en las noticias de las 8. Vamos con más información de los acontecimientos que estamos compartiendo con usted. Y bueno, pues es que ratifican municipios de la Sierra Sur la construcción del acueducto de la presa Mujer Solteca. Ya ve que le hemos estado dando seguimiento a este asunto desde hace varias semanas, donde pues ha habido inconformidades, incluso amparos para que esta obra no se realice hasta que no se dé a conocer por completo cuál va a ser su verdadero impacto ambiental y obviamente si va a haber personas desplazadas por motivo de la construcción de esta presa. Y bueno, pues ahí sigue precisamente todo esto que ha estado señalando por un lado la sociedad y por otro lado la Secretaría de Gobierno del Estado de Oaxaca. Y al menos en esta información que generó el día de ayer la Secretaría de Gobierno del Estado de Oaxaca, pues dice que sí ratifica en municipios de la Sierra Sur la construcción del acueducto de la presa Mujer Solteca. Durante las reuniones se garantizó el derecho de los pueblos originarios a participar activamente en la toma de decisiones sobre este megaproyecto. Autoridades municipales y agrarias, así como habitantes de los municipios de Yogana, Villa Sola de Vega y de la heroica ciudad de Jutla de Crespo, ratificaron en los tres niveles de gobierno se construye el acueducto de la presa Mujer Solteca, informó la Comisión Estatal de Agua para el Bienestar Seabien. Esta institución, en coordinación con la Secretaría de Gobierno y la Comisión Nacional del Agua, realizaron reuniones con al menos tres comunidades a fin de garantizar el derecho de los pueblos originarios a participar activamente en la toma de decisiones sobre megaproyectos que afecten sus territorios, recursos o formas de vida. El director de Seabien, Neftalí Amigdael López Hernández, resaltó que con la aprobación de la ejecución del acuerdo por parte de estas comunidades de la Sierra Sur, se dotará de agua a la zona metropolitana de Oaxaca, obra pues que ha sido anhelada por décadas. Destacó que en todo momento se mantuvo un diálogo público con autoridades municipales y agrarias y con la ciudadanía mediante una consulta indígena para alcanzar los acuerdos necesarios que concretaran este proyecto. Cabe destacar que las dependencias de los gobiernos federal y estatal presentaron toda la información relacionada con la presa y aclararon dudas para pues que se quede de alguna otra manera con claridad en las pues personas que participaron en relación a este tema de la presa Mujer Solteca, también conocida como presa Margarita Maza y también pues conocida precisamente con este otro nombre, antes también como Paso Ancho. Bueno, pues vamos con más información cuando son ya las 8 de la mañana con 36 minutos, 8:36, y como parte de los acontecimientos que también se dan en Oaxaca, pues se está expidiendo los certificados de discapacidad. En Oaxaca las personas con discapacidad pueden solicitar un certificado que acredite esta condición de vida con validez en todo el país y vigencia de 5 años a partir de la fecha de expedición. Este documento, emitido en unidades médicas de la ciudad de Oaxaca, unifica la información que anteriormente se encontraba dispersa en distintos certificados, constancias o credenciales. Se realiza a través de los centros de valoración de la discapacidad y expedición del certificado electrónico de discapacidad, el CEVADESE, la instancia encargada de la comisión del certificado electrónico de discapacidad del CEDIS. Su autenticidad se puede verificar mediante un código QR integrado en el certificado. A este documento pueden acceder pues para participar en programas sociales y de descuento con servicios públicos y posibles beneficios o exenciones fiscales conforme a la normatividad aplicable. Así que, bueno, si usted tiene alguna discapacidad, pudiera conseguir este certificado y con esto acceder, como le estamos diciendo, a programas sociales, a descuentos en servicios públicos o posibles beneficios o exenciones fiscales de acuerdo a las normas que se aplican en nuestro país. Así que pues, se habla de un Oaxaca con salud y donde se trabaja por el bienestar de este sector de la población que sufre discapacidad. Son ya las 8 de la mañana con 37 minutos, 8:37. Vamos pues con más información después de la pausa. Estamos con usted aquí en las noticias de las 8.
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0: Son ya las 8 de la mañana con 40 minutos, 20 y las 9. Vamos con la información de lo que se vive en nuestra región de la Mixteca en este lunes 22 de junio. Bueno, vamos con Gerardo Cruz desde La Mejor en Guajuapa. El León nos tiene su resumen informativo.
6: Hola, ¿qué tal? Muy buenos días. Rocío Javier le saluda Gerardo Cruz la mañana de este lunes 22 de junio de 2026 desde La Mejor 105.3 FM en Guajuapa de León. Este es el panorama informativo. Integrantes de la Coordinadora Nacional de Trabajadores de la Educación decidieron dar fin a la huelga nacional que inició el 1 de junio. Ante ello, a partir de este lunes, se retoman las clases en la educación básica, en los niveles preescolar, primaria y secundaria en toda la entidad. En más noticias, el gobernador Salomón Jara Cruz, durante su gira de trabajo este fin de semana, en el marco del evento denominado por la defensa de la soberanía nacional y dar el respaldo a la presidenta Claudia Sheinbaum, que realizó en la Plaza de la Libertad de Expresión en Guajuapan de León, señaló que su gobierno atenderá la problemática de inseguridad existente en los límites de Oaxaca con Puebla, y el sector hotelero de Guajuapan espera un repunte de hasta un 100% durante la Expoferia Guajuapan 2026, así como esto derivado de las diversas actividades culturales, deportivas, artísticas, además del novenario en honor al Señor de los Corazones. Hasta aquí con la información. Continuamos en este enlace mixteco.
0: Así es, continuamos ahora con Rocío Martínez, que desde Te Prende en Putla, Villa Guerrero, también nos tiene su resumen informativo.
7: Así es, ¿qué tal? Muy buenos días. Desde Te Prende, este es el resumen de noticias. En información de seguridad pública local, dos hombres muertos dejó un ataque armado registrado ayer por la noche en la comunidad de San Juan las Huertas de este municipio de Putla. Hasta el momento, la fiscalía no ha informado nada sobre los hechos. En otra información, después de 4 semanas, este día regresan a clases más de 5,000 alumnas y alumnos de las más de 300 instituciones educativas del sector 3 Costa Putla del Magisterio, perteneciente a la sección 22 del CENTE. Se acordó tomar un receso a la jornada con la principal demanda de la abrogación de la ley del ISSSTE del 2007, señaló Moisés León Velázquez, representante sectorial. En más información, alumnado del grupo 4.000 23 de la Facultad de Enfermería de la UAP Jojutla realizan acciones de concientización a la población sobre enfermedades como COVID-19, cólera, varicela, entre otras. Información que estará disponible en la planta baja del Palacio Municipal de Jojutla, dio a conocer Jaime Ramos, docente de la institución. En más información, ayer se jugaron los partidos de ida de la gran final de la segunda y primera fuerza del fútbol asociado Putleco 2026 en los campos de la unidad deportiva, dio a conocer Eduardo Aguilar, presidente del FAAP.
0: Vamos ahora con información ya al detalle de lo que se vive en estos puntos de nuestra región de la Mixteca. Brenda Villarreal nos tiene precisamente información en esta mañana, donde nos habla de que el gobernador de Oaxaca dijo que en coordinación con el gobernador de Puebla aumentarán la seguridad en las carreteras, principalmente entre estos dos estados.
8: Tras el evento Defensa de la Soberanía desarrollado en la ciudad de Huajuapan, el gobernador del estado, Salomón Jara Cruz, manifestó que tras el asesinato del presidente municipal de San Miguel Amatitlán, Joel Bravo, ocurrido el 13 de junio, mantuvo una conversación directa con su homólogo de Puebla, Alejandro Armentamier, en la que acordó implementar acciones para reforzar la seguridad de los tramos carreteros que unen a ambas entidades, principalmente en la carretera Huajuapan-Acatlán.
9: Ya estamos hablando, ya hablé con el gobernador de Puebla. Ya estamos coordinando acciones. Hablé con él después de lo ocurrido del asesinato de nuestro amigo presidente municipal de San Miguel Amatitlán. Ya hablé también con su familia y vamos a apoyar a toda la Mixteca para mantener la seguridad y la paz.
8: Cabe referir que tras el asesinato del presidente municipal, pobladores, integrantes del ayuntamiento de ese municipio y la dirigencia del Partido Acción Nacional, tanto a nivel estatal como nacional, exigieron justicia por el asesinato de Joel Bravo Martínez. A dicha petición se sumó el presidente municipal de Huajuapan, Luis de León Martínez Sánchez. En este sentido, el titular de la Fiscalía General del Estado de Oaxaca, Bernardo Rodríguez Alamilla, señaló que se generan acciones para esclarecer el crimen. Asimismo, el gobernador de Puebla, Alejandro Armentamier, confirmó que tuvo una reunión con su homólogo de Oaxaca para atender las problemáticas que se viven en los límites de ambos estados, principalmente en el tramo Huajuapan-Acatlán. Por su parte, el secretario de Gobierno, Jesús Romero López, señaló que por instrucciones del gobernador Salomón Jara Cruz, encabezará en los próximos días un operativo para reforzar los tramos que unen a Oaxaca con el estado vecino, informó para Enlace Mixteco Brenda Villarreal.
0: Y bueno, vamos ahora también con información que nos tiene Rocío Martínez desde Teprende en Putla, Villa Guerrero, donde nos dice que alumnado de enfermería realiza acciones de prevención de enfermedades en esa población.
7: Alumnado del grupo 4003 de la Facultad de Enfermería de la UAP José de Putla realizan acciones de concientización a la población sobre enfermedades como COVID-19, cólera, varicela, entre otras. Información que estará disponible en la planta baja del Palacio Municipal, dio a conocer Jaime Ramos, docente de la institución.
10: Consideramos importante la proyección a la comunidad de diferentes enfermedades transmisibles, también enfermedades que pueden tener prevención adecuada, sobre todo porque queremos tener un impacto en la comunidad, ya que desafortunadamente hay mucha desinformación de estas enfermedades, y sobre todo enfocarnos bastante en la prevención, en la promoción de la salud, en saber que hay vacunación para varias de ellas y erradicar estas enfermedades, evitar brotes y demás.
7: El trabajo muestra el cierre de lo aprendido en el aula, información y aprendizaje que se comparte con la población del centro de Putla, así como de la agencia de San Juan Lagunas, localidad donde se encuentran las instalaciones de la Facultad de Enfermería.
10: Estará a disposición lo que resta del mes de junio, en cualquier momento que puedan acercarse a apreciar el material y sobre todo a leer la información para capacitarnos un poco acerca de diferentes enfermedades. Por ejemplo, lo que se puede apreciar aquí es varicela, COVID-19, y también dejamos un granito de arena en el Centro de Salud de San Juan Lagunas, donde es la sede de la universidad, que también la población de allá puede acercarse al Centro de Salud a informarse con los diferentes carteles.
7: Son 53 alumnas y alumnos del grupo 4003 quienes elaboraron el material y quienes están próximos a iniciar sus prácticas en el Hospital General de Putla, así como del Centro de Salud Urbano de esta misma localidad. Desde Teprende en Putla, informó Rocío Martínez.
0: Pues es parte de lo que se vive en nuestra región de la Mixteca, en este intercambio que llamamos precisamente Enlace Mixteco y que compartimos con usted aquí en las noticias de las 8.
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0: Cuando faltan 11 minutos para que sean las 9 de la mañana, vamos con Humberto Cruz y el resumen de Oro Noticias.
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17: Señoras y señores, bienvenidos, bienvenidas, gracias por acompañarnos. Esta es la señal del noticiero. Es lunes. Y a partir de ese momento, le presentamos el resumen informativo. Integrantes de la Coordinadora Nacional de Trabajadores de la Educación depusieron la llamada huelga nacional, el paro de actividades que realizaron en algunas entidades del país, singularmente en el estado de Oaxaca. Los integrantes de la coordinadora regresaron a las aulas y en el caso particular de la ciudad, levantaron el plantón que tenían alrededor del Zócalo capitalino. Los integrantes de la coordinadora recogieron sus cosas y comenzaron a salir desde la misma tarde del sábado. Para el domingo todavía había parte de algunos campamentos. La coordinadora nacional anunció en conferencia de medios que levantan la huelga, pero continúa con la protesta.
18: Desde la sede nacional de la Coordinadora Nacional de Trabajadores de la Educación, anunciamos que hemos consensado el receso de la huelga nacional de la CENTE, que inició el pasado 1 de junio de 2026, para pasar a una etapa de reorganización que nos permita fortalecer cada una de las estructuras de la CENTE. Por lo tanto, hoy, 20 de junio de 2026, siendo las 11 horas con 29 minutos, declaramos culminada esta etapa de la huelga nacional.
17: En esta ciudad, la dirigente de la sección 22, Jenny Araceli Pérez, señaló que a la presidenta de la República le faltó oficio y que no tuvo voluntad política. Por eso le pidió a los maestros que se lo digan a los alumnos. Lo dijo en estos términos.
19: Que no hubo apertura de parte de este gobierno para solucionar nuestras demandas centrales. Eso es lo que hay que compartir con nuestros alumnos, con nuestros padres de familia y con la sociedad. La gente hoy, una vez más, ha alzado la voz por aquellos que no pudieron salir a las calles. Por más de 3 millones de trabajadores que cotizan al ISSSTE, la gente dio la cara. Y aquí estamos y vamos a seguir. Vamos a reorganizarnos y regresaremos con mucha más fuerza. Si en esta ocasión nos movilizamos miles, en la próxima seremos más.
17: Mientras tanto, el secretario de Educación Pública, Mario Delgado, confirmó que si hay una bolsa de recursos asignados para entidades como Oaxaca, que asegura son para abatir el rezago educativo. Sin embargo, los recursos, según dijo, son en gran medida para salarios, contrataciones, nivelaciones y otras actividades en beneficio de los maestros.
20: Siempre tenemos recursos para atender el rezago educativo. ¿A dónde se van esos recursos? Precisamente a estados como Chiapas, como Oaxaca, como Guerrero, y son principalmente para atender movimientos de maestros. Donde hacen falta maestros se crean plazas, donde hacen falta horas se crean horas para atender el rezago educativo.
21: ¿Nunca se les ofreció este dinero para que se fueran de la ciudad?
20: No, es una negociación que se tiene a partir de las necesidades del servicio que hay en los estados. Y no solo se hace con Oaxaca, se hace con todas las representaciones oficiales del sindicato. Se hace un diagnóstico estado por estado y se van atendiendo. Siempre hay muchas necesidades, ¿no?
17: Mientras tanto, el presidente municipal de la ciudad de Oaxaca, Ray Chagoya, confirmó que iniciarán un amplio programa de recuperación del centro histórico. Iniciaron ya con tequios de limpieza en el Zócalo y calles adyacentes.
22: Siendo esto, también quiero decirte que vamos a intervenir aquí la Plaza del Carmen Alto, una plaza que históricamente ha estado abandonada. Junto con la Presidenta de la República y el municipio de Jorge Juárez, vamos a intervenirla con una inversión de 5 millones de pesos, 3.5 la Federación, 1.5 el municipio. Se va a restaurar por completo la plaza, está ya muy, muy dañada. También es luego objeto de que se reúnan también personas. Entonces vamos a intervenirla. Y otra cosa importante, también el andador. Vamos a recuperar las rejas también del andador turístico. Recuperar esas rejas verdes que tanto nos identificaban y por supuesto que metían orden a la parte histórica de Santo Domingo, andador turístico, de sangre de Cristo. Vamos por supuesto a recuperar este tema. Todo esto con mucha velocidad en este programa que se ha hecho con el señor gobernador Sicarú Lula, Oaxaca linda. Y también ya estamos en el Llano. El Llano es el parque más visitado de la zona centro-norte de la ciudad. Se va a recuperar el Llano, se van a recuperar las fuentes que tenía, se va a recuperar justamente los espacios públicos. Entonces estamos trabajando fuerte, Humberto, en este tema.
17: Mientras tanto, trabajadores del Hospital Civil anunciaron que están en una etapa crítica de contingencia por la falta de insumos y material de trabajo.
23: Para nosotros es ya una situación en estado de contingencia en el hospital.

0: de la ciudad de Oaxaca, en donde consultan si se permite la construcción de un acueducto que traiga agua para la Verde Antequera.
1: Dos asambleas de aprobación, la primera fue de Yogana y la segunda de Rancho Viejo en Sola de Vega, y el día de mañana queda en la comunidad de La Noria, sección 13 y de Barranca Larga. Y esperamos construir con las comunidades un buen acuerdo que valoren aprobar en su territorio el que Oaxaca capital tenga agua los 360 días del año, 365 días, las 24 horas bajo este proyecto de la presidenta Claudia Sheinbaum y del gobernador.
0: Por otro lado, Yesenia Nolasco, la secretaria de Movilidad, confirma que avanzan las asambleas con las uniones de taxistas para impulsar el reordenamiento del tránsito en la ciudad de Oaxaca y establece que habrá rutas seguras, senderos seguros, rutas de transporte urbano para atender a los pasajeros que ya no lleguen hasta el centro de la ciudad de Oaxaca.
2: El transporte público en el centro histórico se ha estado trabajando muy cerca y de la mano con todos los involucrados. Hemos tenido 32 reuniones para el diálogo y la socialización. También se han integrado 338 sitios, integraron dentro de este programa de reordenamiento, como es el Valle Teco, Atzompa, San Jacinto, parte de Jojocotlán, Animas Trujano, Montezuma y las urbanas de la Sierra Sur, Los Sicha, así como Jalapa del Valle, San Pedro Ixtlahuacas, Yahuish, Suchiquitongo, Huizo, Teotitlán, Telixtlahuaca, Jutla y parte del Valle de Tlacolula son parte de los sitios que se han integrado. También se diseñaron 4 corredores en conjunto con la Policía Vial Estatal para que los que vienen de todas las zonas puedan entrar a la central.
0: Por último, le informo que la presidenta municipal de Santa Cruz, Jojocotlán, Nancy Benítez, continúa con un trabajo de electrificación en este municipio que se ubica menos de 5 minutos de la ciudad de Oaxaca. En la municipalidad existen colonias y algunas rancherías en donde todavía falta el suministro de energía eléctrica.
3: Vamos nosotros a entregarle ya la libranza a la presidenta de la colonia para que ya ahora sí todos ya se puedan conectar, y vamos con la siguiente calle. Ahorita ya vamos a dar ya también el inicio. Vamos a hacerle ya entrega de la libranza de esta calle a la presidenta de la colonia. ¿Qué significa eso? Que ahorita ya se van a poder conectar ustedes oficialmente para que ya hagan sus trámites correspondientes, los que estén pendientes, los que vayan a hacer sus trámites ante Comisión Federal de Electricidad. ¿Sale?
0: Hasta aquí el resumen informativo. Gracias por acompañarnos.
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7: Le agradecemos el favor de su atención. Le invitamos para que siga en sintonía del 100.5 de FM La Poderosa en este inicio de semana. Hoy, 22 de junio, prácticamente iniciando la última semana de este sexto mes. Esperemos que todo vaya de la mejor manera para usted, que siga disfrutando de estos lluviosos días de junio, que pues en este mes, en este 2026, junio sí se ha estado comportando como sucedía hace algunos años. Excelente, excelente inicio de semana. Disfrute de la ruleta del rulo que a continuación se hace presente aquí en La Poderosa, y de ahí a las 11 de la mañana nos encontramos de nueva cuenta en comentario. Así que permanezca en esta frecuencia, buen provecho y pues estamos en sintonía. Gracias, se despide su amigo y servidor Javier Guerrero Díaz con el deseo de que esta semana sea de lo mejor para usted.
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Oye, pues ya arrancamos, comenzamos, disfrutamos de esta agradable emisión del 100% de tu radio. Buenos días, bienvenidos, bienvenidas. Llegamos a través de la poderosa 9:10. Aquí las giramos y las escuchamos, las giramos y las disfrutamos en el 100% de tu radio. Y ya comenzando, jornada, actividad, día, este lunes, hoy es lunes 22 de julio del 2026, 22 días del mes número 6 de este agradable año. Bueno, pues deseamos que todos los proyectos, metas, objetivos, estén cumpliendo. Y aquí arrancamos una nueva semana, más que listos para disfrutar en compañía de la poderosa. Ahí te saludamos en las diferentes jornadas, en la actividad laboral y estás iniciando en el trabajo, negocio, oficina. Buenos días, estás almorzando rico, delicioso, buen provecho. Llegó la hora de almorzar, lo más rico, delicioso, buen provechito. Si estás disfrutando de tus alimentos, en esos instantes nos permites acompañarte a través de alguna unidad móvil. Viajas en carretera, bueno, pues como siempre, mucha precaución para llegar con bien a tu destino. Y gracias también por permitirnos saludarte, disfrutar de la poderosa en este agradable lunes 22 de junio. Quédate con nosotros, mucha música, después de toda la información, vamos al espacio musical para acompañarte. Soy el Rulo, siempre es un gusto saludarte y disfrutar de este agradable inicio de semana. Y bueno, pues aquí nos quedamos hasta las 11 de la mañana, a través del espacio de 9 a 11. Disfrutamos de más y más música a través de La Poderosa. Te recuerdo que también en punto de las 11 viene toda la información en comentario para que te quedes con nosotros, te acompañes y disfrutes de La Poderosa. Vamos a la música y regresamos. 9 de la mañana, 11 minutos, emisión de este agradable lunes a lunes, arrancando de la mejor manera aquí a través de La Poderosa.

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6: Estamos de regreso. También te recuerdo que estamos a través del 953-117-6162. Mensajes de texto, mensajes de voz, mensajes de WhatsApp. Gracias que se reporten con nosotros. 953-117-6162. Ya viene también nuestro bloque de mañanitas para felicitar a los cumpleaños que me hay que felicitar, dedicar las mañanitas. Gracias por reportarte, acompañarte y disfrutar de la Poderosa en este agradable lunes, lunes 22 de junio. Vamos a las rolitas. Aquí está Espinoza Paz y la Fiera de Ojinaga. Esa propuesta titulada Yo no dije.

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4: Oye, pues sí, de los estrenos lanzamientos de la música nueva que ingresa a través de la Poderosa Mausillas, 9 de la mañana, 20 minutos.
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Oye, pues la adictiva sorprende a sus seguidores con el estreno de esta nueva rolita ya por nombre Mi Problema, una emotiva colaboración al lado de la icónica cantante Marisela, considerada también una de las voces más importantes de la música romántica en español. Y bueno, pues ahora la adictiva continúa consolidando su legado dentro de la música regional mexicana. Están presentando de manera oficial esta rolita de Mi Problema, un tema que reúne el sentimiento de la banda sinaloense con la inconfundible interpretación de Marisela, conocida como la Dama de Hierro. La canción retoma los éxitos más representativos de la cantante, originalmente lanzada por ahí en la década de los 80 y convertido con el paso del tiempo en un clásico de la música romántica. Ahora pues esta colaboración representa un encuentro generacional cargado de mucha nostalgia, emoción y sobre todo de fuerza interpretativa. La adictiva que le imprime ese característico estilo de banda, la voz de Marisela que aporta esa sensibilidad y sentimiento que ha marcado su trayectoria artística durante más de 4 décadas, y es así como precisamente llega esta propuesta titulada Mi Problema. Sabes que esta rolita narra, habla de ese dolor que deja una historia de amor imposible de olvidar, un tema que conecta profundamente con el público y que ahora pues llega cargado de música sinaloense, la música de banda, una de las colaboraciones pues más destacadas de este año para la adictiva. Y qué mejor que al lado de Marisela, que ha pues dado a conocer esta propuesta también dentro de la escena del regional mexicano. Dos historias musicales que se encuentran y el resultado pues es esta rolita que se ha compartido ya de manera oficial, Mi Problema. ¿Qué tal, de los estrenos de lanzamientos y de la música nueva?

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3: Buenos días, 9 de la mañana, 31 minutos.

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1: Oye, la banda MS, que ha presentado esa rolita dedicada para papá. Écheme otro consejo, decía esta propuesta, una canción que rinde pues un homenaje a la figura paterna. Y bueno, pues ya sabes, homenajeando los consejos y enseñanzas que han guiado a lo largo pues de las generaciones, sobre todo a los hijos, ¿eh? Buena rolita que demuestre ese vínculo especial entre padres e hijos. Écheme otro consejo, banda MS. Vamos a escuchar música, 9:34. Hoy aquí en la emisión de 100.5 decimos buenos días, feliz lunes. Me he dicho, se van arrancando, comenzando en este 22 de junio.

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4: Oye, pues decimos muchas felicidades a quienes cumplen. Selena festeja un año más de vida, el aniversario en este agradable 22 de junio. Muchas felicidades a los cumpleaños.

Oye, buenísimo, buenos días. Quiero mandarles saludos, felicitaciones para Judith Cruz Martínez, que le doy cumpleaños. Se le puede dedicar las mañanitas. Aquí están las mañanitas, deseándole una muy feliz mañana, muy feliz día. Está disfrutando, por supuesto, en compañía de La Poderosa. Pues le dedicamos las mañanitas para Judith Cruz Martínez, que el día de hoy cumple, celebra, festeja un año más de vida. ¡Feliz cumpleaños! Oye, también nos dice buenos días, quiero mandarle saludos, felicitaciones para Yasmín Vázquez, que el día de hoy cumple años, con las mañanitas, deseándole una muy feliz mañana también para Yasmín Vázquez, que está cumpliendo años, es un muy feliz día, aquí le dedicamos también un bloque de mañanitas, y bueno, pues deseando que todos los proyectos, metas, objetivos, se logren, se cumplan, se hagan realidad, muchas, pero muchas felicidades a todos los compañeros, a quienes celebran o festejan un año más de vida de aniversario en este 22 de junio, aquí decimos felicidades.

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5: Oye, pues sí, estrenando lanzamientos de la música nueva.
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Oye, pues sí, se trata de Los Rojos. Están presentando nueva propuesta titulada Etapa Migajera. Dicen Los Rojos, este es un himno para el amor propio. Bueno, pues resulta que Los Rojos están arrancando nueva propuesta titulada Etapa Migajera. Dicen Los

0: que han llegado con esta nueva propuesta que marca el inicio de una nueva etapa en la historia de Los Rojos, un capítulo que promete seguir conectando con quienes encuentran en la música una forma de sanar, de avanzar y de volver a elegirse a sí mismos. Etapa migajera.
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Oye, pues sí, la arrolladora y esta rolita titulada Si las miradas se mataran. Buenos días, 10 de la mañana, 15 minutos. Aquí estamos arrancando nuestra segunda hora de este espacio musical. Te recuerdo que llegamos aquí hasta las 11 de la mañana, en punto a las 11. Viene toda la información, por supuesto, a través de un comentario. Oye, pues a disfrutar de lunes a lunes. Hoy es lunes, en este 22 de junio del 2026. Desearon que todos los proyectos, metas, objetivos estén orando, estén cumpliendo. Bienvenidos, bienvenidas a que se apenas sintonizan. Y gracias a muchas gracias a quienes desde pues, muy temprano nos acompañan y disfrutan de la emisión de este agradable e increíble lunes. Ya te encuentras trabajando, laborando unos días en el trabajo, jornada aquí. Te acompañas de la poderosa, feliz inicio, arranque de semana. Viajas en carretera, pues saludos con mis coleguitas, amigos automovilistas, transportistas, y estás a manejar con mucha precaución para llegar con bien a tu destino, ¿eh? También saludamos a los amigos, amigas, que nos permiten acompañar. Es la hora del almuerzo, almorzando rico, delicioso, buen provecho. Estás recargando pilas con los alimentos, un provechito. Deseando que sea un buen inicio de semana. Vamos a escuchar música, vamos a comer rolitas aquí a través de la poderosa. 10 de la mañana, 6 minutos en la emisión de este agradable San

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0: Oye, ¿qué tal esa rolita de vieja escuela? Se titula Los Lara, aquí en la emisión del 100.5, 10 de la mañana, 14 minutos. Vamos con mucha música. Oye, nos dicen, saludito, nos estamos sintonizando para los amigos en la calle de Allende. Muchas gracias. Feliz, agradable, increíble mañana. También nos dicen este mensajito, Rubo, no, Dios, puedes poner una rolita para escuchar aquí en el trabajo. Rosy, feliz lunes, saludos en cabina. Muy bien, Rosy, saluditos en este agradable San Lunes. También la salida Putle, ya nos dio se ve, me dice muy atendidos de la programación, la emisión del 100.5. También saludos para los amigos que nos sintonizan aquí en Campo de Aviación. Me dice, acompañándose de la poderosa, gracias por reportarte, acompañarte y disfrutar del 100.5. Saluditos para los amigos también ahí en la construcción. Estamos trabajando, laborando en este lunes y disfrutando del 100.5. A todos los amigos de la construcción también les mandamos saludos, ¿eh? Feliz, agradable San Lunes. Vamos a la música. Y ya estamos de regreso, 10 de la mañana, 15 minutos.
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5: Oye, pues de los estrenos lanzamientos de la música nueva con la que ingresa esta semana. Aquí está la voz de Eden Muñoz presentando

Oye, pues sí, se trata de Edén Muñoz, que ahora está presentando esta rolita titulada La Magia de Conectar, un nuevo sencillo que reafirma, por supuesto, la versatilidad como productor, como cantautor. Esto, pues obviamente, le da mucho más realce a su carrera de Edén Muñoz. Y ahora, pues, ha presentado esta propuesta del género de huapango, este famoso estilo también que tiene Edén Muñoz para interpretar sus rolitas. Bueno, pues así es como estrena de manera oficial La Magia de Conectar. Ya ha ingresado, por supuesto, este tema para convertirse en el nuevo referente de la música regional mexicana. Fiel a su capacidad para conectar con las emociones de la audiencia, Edén Muñoz presenta esta propuesta alegre, dinámica, bailable. Lleva por nombre La Magia de Conectar, una canción que abraza la vitalidad y también la energía positiva. La letra, pues, hace referencia al milagro de coincidir con la persona indicada justo cuando uno alcanza su plenitud personal, consolidándose como un tema con el que, pues, muchos podrán identificarse para dedicárselo a sus parejas. ¿Qué tal, eh? El fenómeno de Edén Muñoz, que vaya que ha estado dando mucho de qué hablar, sobre todo por las propias canciones que él mismo, pues, ha escrito, las colaboraciones también que ha realizado, y ahora, pues, lanza música nueva, ¿no? Con esa rolita, esa propuesta que promete convertirse en una nueva super rola para este 2026, ya por nombre La Magia de Conectar, la voz de Edén Muñoz.

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4: 10 de la mañana, 32 minutos. Buenos días, mucha más música aquí en la emisión del 100.5. Así nos acompañamos y disfrutamos en este agradable 22 de junio. Hoy, 22 de junio, ¿qué acontece? ¿Qué sucede en un 22 de junio? Que hoy es conocido como el Día Internacional de los Bosques Tropicales. Así es, cada 22 de junio se lleva a cabo esta celebración. Día Internacional de los Bosques Tropicales. Son ecosistemas fundamentales para la vida en el planeta. Contribuyen en la absorción de dióxido de carbono de la atmósfera, de manera que adquieren una gran importancia para la conservación del medio ambiente. Estos bosques están en grave peligro por las serias amenazas que les acechan, como la fragmentación del hábitat y la alteración de la biodiversidad debido a la mano del hombre. Actualmente se pierden 10 millones de hectáreas de bosques, una cifra alarmante que es necesario detener. ¿Sabías que en 22 de junio es conocido como el Día Internacional de los Bosques Tropicales? Oye, también el 20 de junio es conocido como el Día Internacional del Volkswagen o del Escarabajo, sí, del famoso Bocho. Desde el año 1995 se festeja el Escarabajo de cuatro ruedas más famoso del mundo. Cada 22 de junio pues se lleva a cabo este Día Internacional del Volkswagen, el famoso escarabajo, el famoso bocho, ¿no? El surgimiento de esta efeméride surgió precisamente gracias a la fecha, debido a que el 22 de junio, pero de 1934, se firmó el contrato entre el doctor Ferdinand Porsche y la Asociación de la Industria Alemana del Automóvil. Porsche desarrolló el primer prototipo de Volkswagen y bueno, pues ahora se ha dado a conocer cada 22 de junio este pues singular, particular automóvil conocido como Volkswagen o el famoso escarabajo, ¿no? 22 de junio, ¿sabías qué? Es conocido como el Día Internacional del Volkswagen. Oye, pues vamos a la música. Estamos de regreso, 10 de la mañana, 34 minutos en nuestra emisión de lunes. Estamos prácticamente arrancando, comenzando, disfrutando de esta semana a través de La Poderosa.

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5: Oye, sí, de los estrenos de lanzamientos, música nueva a través de La Poderosa. Buenos días, 10 de la mañana, 40 minutos.
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0: Oye, pues se trata de Cristian Nodal, continúa sorprendiendo a sus seguidores, ahora presentado de manera oficial Mi Antes y Después, un tema que forma parte de su más reciente producción, de su más reciente álbum. El álbum lleva por nombre Bandera Blanca y es donde viene incluida esta nueva propuesta musical. Estará también el video oficial donde los fanáticos ya pueden disfrutar de esta propuesta visual que acompaña la esencia y el sentimiento de esa rolita, una de las más destacadas de este nuevo álbum. Con este lanzamiento, Cristian Nodal reafirma su posición como una de las figuras dentro del regional mexicano, pues más importante, sigue manteniendo esa estrecha conexión con su público a través de nuevas historias, a través de propuestas musicales y en este concepto que él mismo ha denominado como mariacheño. Es prácticamente la nueva rolita con la cual regresa esta semana, ingresando a la escena con Mi Antes y Después. Se trata de Cristian Nodal y esa propuesta que viene incluida dentro de su álbum Bandera Blanca, de los estrenos lanzamientos. Oye, pues de la música nueva que a través de La Poderosa.
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Buenos días, 10 de la mañana, 47 minutos. Únicamente 13 minutos nos separa ya de las 11 de la mañana para dar paso a toda la información aquí a través del comentario en la emisión del 100.5 de tu radio. Es lunes, mañana de lunes, 22 de junio del 2026.

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Oye, pues aquí nos estamos pidiendo, muchas gracias. 10 de la mañana, 55 minutos, llegamos a la parte final de nuestro espacio, de nuestra emisión invitada, que te quedes con nosotros. Viene toda la información, por supuesto, a través de un comentario. Una de la tarde, mucha música a través de la discoteca Las Viejitas Pero Bonitas. A partir de la 1 de la tarde, y eso, la programación continúa. A disfrutar, a acompañarte, a pasar agradable, increíble en este lunes. Hoy es lunes, 22 de junio. Así arrancamos la semana. Así disfrutamos, por supuesto, en compañía de La Poderosa. Gracias. Viene toda la información.

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0: Muy buenos días, ya estamos con usted aquí en comentario en este lunes 22 de junio de este 2026, en que de nueva cuenta estamos con usted para llevarle parte de los acontecimientos que estaremos compartiendo esta mañana aquí a través del 100.5 de FM La Poderosa. Y bueno, pues ya sabe, puede usted marcarnos o pues enviarnos mensajes, ya sea pues mensajes cortos o mensajes vía WhatsApp o alguna foto, video, documento, comentario grabado al 953-117-6162 para que de esa manera podamos comunicarnos y estar con usted a través de ese espacio pues, de comunicación, ¿no?, que proporciona las tecnologías de redes sociales. Así que pues ahí nos puede contactar o a través de nuestras redes sociales. Vamos con el pronóstico del tiempo para este inicio de semana, este lunes 22 de junio, pues prácticamente ya la última semana de este mes, aunque bueno, todavía nos toca dos días de la otra semana, pues ya de hecho con esta estamos alcanzando prácticamente el final del mes. Bueno, pues en la situación meteorológica continúan las lluvias en todo nuestro estado de Oaxaca con una situación de inestabilidad debido al desplazamiento de dos ondas tropicales, la 9 y la 10, una vaguada asociada con circulación ciclónica en niveles altos de la atmósfera estarán generando lluvias con tormentas y actividad eléctrica que puede ser fuerte en zonas montañosas, sobre todo en horas de la tarde. Temperaturas propias del verano con periodos de bochorno en la costa, en el istmo y en el Bajo Papaloapan. Hay pues situación de mar de fondo de nueva cuenta en lo largo de la línea de la costa desde Pinotepa Nacional hasta San Mateo del Mar, donde se pueden presentar fuertes corrientes de resaca y oleaje elevado, por lo que se recomienda precisamente a quienes vayan a ir a zonas de playa o de mar aquí en la costa oaxaqueña, pues de preferencia no se acerquen a la playa. Suena contradictorio, pero pues esta es mala temporada para ir al mar. La mejor temporada para estar en el mar es en finales de noviembre, diciembre y enero. Es la mejor temporada para ir al mar. Ahorita no, por los las fenómenos de mar de fondo, huracanes, todo eso que en realidad tiene al mar bastante agitado. Entonces, si va a ir a esas zonas, se le recomienda bastante precaución. Bueno, ya para nuestra ciudad de Tlaxiaco, nuestro municipio de Tlaxiaco, las cosas pintan de la siguiente manera. En este lunes 22 de junio del 2026, hoy comenzamos esta mañana aquí en Tlaxiaco con 14 grados centígrados, una mañana cubierta de neblina. Una vez que la neblina se disipó, pues nos permitió observar un cielo azul intenso y un sol despejado que pues ya calienta la región de la Mixteca y nos ubica en estos momentos en los 20 grados centígrados. A pesar de que el sol está pues alumbrando fuerte, no será mucho el calor que sentiremos este día aquí en Tlaxiaco. Llegaremos hasta los 23 grados centígrados al medio ambiente y pues en caso de que usted tenga actividad bajo la intemperie o bajo el sol, ya sea por cuestiones de trabajo o recreativas o simple y sencillamente porque a lo mejor tiene que hacer algunas actividades al aire libre, a la intemperie, pues también tendrá una sensación térmica de hasta, pues en este caso, 27 grados centígrados. Esto es lo que se da en cuanto a las temperaturas. En cuanto a las lluvias, pues el día de hoy hay un porcentaje elevado de probabilidad de lluvia, sobre todo por la tarde, ¿sí? Después de las 3, 4 de la tarde es cuando más posibilidades hay de que se presenten lluvias. Lluvias que pueden ir, como lo escuchamos, desde ser chubascos hasta tormentas acompañadas de rayos y de agua abundante. Entonces, tome en cuenta esta información. Después de ese periodo, pues existe la posibilidad de que continúen lluvias o chubascos como sucedió anoche, ¿no?, que ya está en la madrugada fue que se quitó la lluvia, al menos pues en parte del centro de Tlaxiaco y sus alrededores se notaba pues la lluvia durante buena parte de la noche. Pues es a grandes rasgos lo que nos espera para este de hoy meteorológicamente hablando, así que pues tome usted sus previsiones en caso de que tenga actividades al aire libre o actividades que se puedan ver opacadas por la lluvia. Ya la recomendación que le hemos hecho, sobre todo si usted ya es de las personas que tienen un horario más o menos definido para hacer sus actividades, que de preferencia aproveche la mañana para pues hacer sus actividades al aire libre o fuera de casa, y de esta manera puede usted evitar las lluvias, sobre todo las que se presentan por la tarde, que son tal vez un poco más fuertes. Y también, bueno, pues como parte de estas recomendaciones que de alguna u otra manera le hacemos, pues siempre cheque el pronóstico del tiempo para hacer rendir sus actividades. Bueno, pues este día la recomendación también va en el sentido de lavarse las manos con agua y con jabón. Siempre que salga usted de casa, al regresar a ella, lo primero que le sugerimos es que se lave las manos con agua y con jabón para que evite llevar enfermedades a otros miembros de la familia o pues dejar por ahí el virus, la bacteria, el hongo escondido en alguna parte de la casa. Entonces, lávese las manos con agua y con jabón. Recuerde también tomar agua suficiente a lo largo de todo el día. Muy importante esto para cuidar la salud y mantener un buen estado en pues nuestro cuerpo. Recuerde realizar también ejercicio. Esto es importante para mantener fuertes piernas, brazos. Bueno, en general el esqueleto, los huesos, todo esto que nos va a ayudar a tener movilidad cuando vayamos avanzando en edad. Entonces, más va a irlo trabajando poco a poco. También, como parte de la información que le hemos dado siempre, pues trate de dormir 8 horas de manera continua para que de esta manera tanto su cerebro como su cuerpo se recuperen adecuadamente del trabajo hecho en el día, y a la otra jornada se sienta usted pues bien con energía para hacer las cosas. También como parte de las recomendaciones que le hemos hecho, y si tiene usted algún malestar, vaya al médico, evite automedicarse, ya que esto puede complicar su salud. Y también, pues, como parte de las recomendaciones que les hacemos todos los días a los motociclistas, eviten dejar el casco, siempre lleve el casco, es importantísimo mantener la seguridad para quienes manejan en motocicleta o se trasladan en motocicleta. Recuerde siempre llevar casco para usted y para su acompañante, esto es importantísimo. También pues evite llevar menores de 13 años de edad. Y en cuanto a los automovilistas, recuerde también que es importante utilizar el cinturón de seguridad a los pequeños, de preferencia en el asiento trasero, con el cinturón de seguridad colocado. Evite que saquen pues las manos, la cabeza, el cuerpo por ventanillas o por el quemacocos, ya que esto les puede dejar lesiones muy, muy fuertes. Y también como parte de todo esto que pues le estoy comentando en relación a pues seguridad y prevención de algunos accidentes, pues evite el uso del celular mientras conduce motocicleta, mientras conduce automóvil o incluso mientras va caminando. Esto es importantísimo para evitar accidentes. Así que pues recuerde siempre que prevenir es mejor que lamentar. Vamos a la pausa, regresamos, son ya las 11 de la mañana con 11 minutos.
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0: 11 de la mañana con 13 minutos.
1: Carácter nacional. La Secretaría de Educación Pública ha entregado a 12,876,579 estudiantes el mismo número de becas desde preescolar hasta universidad por un monto de 23,620 millones. Así se dio a conocer durante la mañanera. Se señaló que los beneficiarios, además de que se lleva el avance de 42% de la entrega de tarjetas para la adquisición de uniformes y útiles escolares, ya que se contempla terminar antes del 31 de julio a fin de que en agosto puedan utilizar este recurso equivalente a 2.500 pesos por alumno. En el informe de avance de entrega de becas se informó que ya suman 8.2 millones de beneficiarios en educación básica, lo cual representa un monto de 13.116 millones de pesos a través de la beca Rita Cetina. Pero vamos a escuchar cómo lo dijo el funcionario de la Secretaría de Educación Pública. Escuchemos.
2: Vamos a rendir el informe de becas de cómo vamos al día de hoy. Me ayudan con la siguiente, por favor. Por lo que obedece a Rita Cetina en educación preescolar, este es el último bimestre de este ciclo escolar, el bimestre mayo-junio. Ya se realizó la dispersión de los 176,362 estudiantes de preescolar, de primaria a los 2,793,193 y en secundaria a los 5,247,246. El total en la educación básica nos da ya una cobertura de 8,216,801 estudiantes. Y la inversión que se realizó en este último bimestre del año fue de 13,116,983,100. Esto por lo que obedece a Rita Cetina. Siguiente, por favor. Para educación media superior ya se está realizando la dispersión a los 4,180,747 estudiantes de preparatoria y la inversión que se realiza en este bimestre para ellas y para ellos es de 7,943,419,300. Siguiente, por favor. Para educación superior son dos modalidades, Jóvenes Escribiendo el Futuro y Gertrudis Bocanegra, que fue algo que implementamos en el marco del Plan Michoacán por instrucciones de la presidenta. Para Jóvenes Escribiendo el Futuro se está realizando en estos momentos la dispersión a los 479,031 becarios y en Gertrudis Bocanegra a los 55,924. La inversión para Jóvenes Escribiendo el Futuro es de 2,560,276,200 y para Gertrudis Bocanegra 106,255,600. Siguiente, por favor. Ya si lo vemos todo en su conjunto, el sistema de becas de nuestro país hoy en día, y digo hoy en día porque ahorita voy a hablar de lo que anunció la presidenta en materia de educación primaria, hoy en día atendemos a 12,876,579 estudiantes a lo largo y ancho del país y en este bimestre se están dispersando la totalidad de 23,620,678,600 pesos. Siguiente, por favor. Ahora sí, hace unos días concluimos con la dispersión de lo que tiene que ver con educación básica. En este momento estamos realizando las dispersiones para educación media y educación superior para todos y todas los estudiantes que su primer apellido inicia con la letra M. Hoy se estará viendo reflejado el recurso en sus cuentas bancarias del Banco del Bienestar. El día de mañana, martes 23, a quienes su primer letra de su primer apellido inicie con la letra la letra N, Ñ, O, P y Q estará su recurso reflejado. El miércoles 24 a los de la letra R, el jueves 25 a los de la letra S y estaremos finalizando el día viernes 26 con la letra T, U, V, W, X, Y y Z y con esto estaremos concluyendo ya con este ciclo escolar. Siguiente, por favor. Ahora, ¿cómo vamos con la beca Rita Cetina de útiles y uniformes para los estudiantes de escuelas primarias públicas? Son 9 millones de nuevos estudiantes que estarán siendo incorporados a esta beca. Muchos de ellos ya tienen hermanitos en secundaria, por eso es que solo estamos entregando 5 millones de tarjetas. Tenemos más o menos 2 semanas y pico, casi 3, y en estas 2 semanas y pico ya se han entregado 2.1 millones de plásticos a madres, padres y tutores, que representa un avance del 42%. Nosotros estamos seguros que vamos a concluir antes del 31 de julio para estar listos para que en el mes de agosto se realicen las dispersiones de útiles y uniformes. Aprovechar este espacio de la mañana, de la mañanera, para recordarles a mamás, papás, tutores, que se mantengan al pendiente de su convocatoria. Las y los servidores de la educación colocan un cartel en las afueras de las escuelas primarias en donde se les indica qué día y a qué hora será su asamblea de entrega de tarjetas. También aprovecho para agradecer a las maestras y a los maestros con quienes realizamos un trabajo muy coordinado, ya que ellas también y ellos nos ayudan a hacer esta convocatoria y poder tener una entrega importante. Como lo pueden ver en el video, así son las entregas, son asambleas en donde convocamos a las mamás, a los papás, ahí entregan su kit documental y formalizamos la entrega de su tarjeta. Es importante que presenten y tengan a la mano su expediente documental. Todo es en copia, con excepción de la identificación oficial de mamá, papá o tutor. También requerimos de ellos acta de nacimiento, CURP y comprobante de domicilio vigente, y del o de los estudiantes, acta de nacimiento y CURP. Siguiente, por favor. Aquí está la fecha en la que serán dispersados los recursos. Son 2.500 por estudiante. No es una beca por familia, sino son 2.500 pesos por niño o niña que se encuentre en escuela primaria pública. Siguiente, por favor. Y por último, una recomendación que ya les hemos hecho a todos quienes tienen un programa social, especialmente a quienes tienen una beca, que instalen la aplicación del Banco del Bienestar en su teléfono celular, es gratis. Esto les va a permitir saber qué día cae el recurso a su cuenta, saldos, movimientos, etcétera. Está disponible la aplicación para Android y para iOS. Y pues si no quieren instalar la aplicación del Banco del Bienestar, pero quieren consultar su saldo, pueden llamar a la línea del Banco del Bienestar, que es 800-900-2000, marcar el número 1, poner los 16 dígitos de la tarjeta, más el año de nacimiento, y con eso les estará arrojando el saldo que tienen en su cuenta. Por lo que obedece al reporte de becas, presidenta, es cuanto.
1: A conocer que a partir del mes de septiembre también se abre un nuevo periodo de inscripciones para acceder a estas becas de Rita Cetina.
0: Pues ahí está la información. Entonces, ya recuerde que hoy los profesores deben estar en sus aulas de nueva cuenta después de haber terminado su movimiento de exigencia en cuanto a la abrogación de la ley del ISSSTE, pero finalmente hay que aprovechar las pocas semanas que quedan, ¿no?
1: Así es, y más información relacionada con educación. Hoy, a pregunta expresa de medios de comunicación, la presidenta de la República aclaró que los 800 millones de pesos asignados a Oaxaca no son para el sindicato, van directamente para combatir el rezago educativo. Esto porque se empezó a difundir de que para levantar el paro la CENTE recibió 800 millones de pesos. No es así, dice la presidenta. Generalmente al sindicato no se les entregan los recursos porque va orientado para cubrir las necesidades de rezago educativo. Y hizo estas aclaraciones o precisiones incluso con respecto también a la entrega de uniformes y útiles escolares que va incluido en esto de las becas Rita Cetina. Vamos a escuchar cómo lo precisa la presidenta de la República en relación a esta información que empezó a circular después de que la Coordinadora Nacional de los Trabajadores de la Educación, en el caso Oaxaca, levantaron el paro.
3: Ese dinero a la gente, al sindicato. Nunca. Las secciones sindicales por contrato colectivo tienen todas, no solamente los maestros, algún recurso que se da para la operación de los sindicatos. Pero esos 800 millones no tienen absolutamente nada que ver con la gente, nada. Es para la educación de las niñas y los niños en Oaxaca. ¿En qué se traduce? En mayor número de plazas para maestros, que hoy por ejemplo, alguna región de Oaxaca que no tenga todas las plazas de maestros, pues van dirigidas ahí, en coordinación con la mesa tripartita. Mejoras para las escuelas. El año pasado, por ejemplo, se acordó que hubiera computadoras y impresoras para todas las escuelas, que se necesitan, obviamente. Entonces, no se entregan al sindicato para que el sindicato le entregue a las escuelas, no, se entregan de manera directa a las escuelas. Por ejemplo, se daba recurso para a Oaxaca, al estado de Oaxaca, para la compra de uniformes para todas las niñas y niños. El presidente López Obrador, en el 2024, ese recurso se lo dio a la defensa para que la defensa hiciera los uniformes y ya se entregaran los uniformes completos a las niñas y los niños de Oaxaca. Ahora, como ya está la beca Rita Cetina para todas las niñas y niños del país, pues ya no hace falta nada adicional, porque ya van a recibir todas las familias un apoyo económico para que puedan comprar útiles y uniformes escolares. Entonces, está equivocado esta idea de que este recurso va para el sindicato, eso es falso. Va para mejorar la educación en Oaxaca, para las niñas y los niños de Oaxaca.
1: La aclaración o las precisiones que hace la presidenta en torno a este recurso que va directamente, bueno, pues lo entrega la Secretaría de Hacienda a Gobierno del Estado para que Gobierno del Estado, a través del IEPO, lo tenga que asignar a demandas educativas de mayor contratación de maestros para también combatir el rezago educativo.
0: Así es, bueno, pues es parte de lo que se informó en relación a este hecho de que ya los maestros anunciaron el pasado viernes y sábado el retiro de su plantón, ¿no? Como dicen ellos, se van, pero regresarán, y además mayor organizados y el mayor número. Pero bueno, pues vamos a ver qué sucede más adelante. Estábamos checando ahí dentro de estos apoyos otorgados al magisterio, sobre todo al magisterio oaxaqueño, y pues se da a conocer que, bueno, independientemente de esos 800 millones de pesos que la presidenta dice que van para hacer mejoras en instituciones educativas y para que los niños tengan mejor entorno para aprender, pues hay también algunas prebendas que se van directamente a beneficiar a los maestros. Por ejemplo, pues algunas becas que se van a otorgar, como ha sucedido, a los hijos de los maestros, ¿no? Ahí esa es una de las diferencias que hay.
1: ¿Cuál es la fuente?
0: Becas para los maestros también. Habrá el aguinaldo de 90 días, que bueno, aquí en Oaxaca ya se les otorga, y pues en parte es ese el dinero que tendrán. Hoy por la mañana precisamente el secretario de Educación Pública daba a conocer en parte estos pues apoyos que se le otorgan al magisterio. Ese fue el acuerdo con la sección 22. Aparte de eso, pues estarán haciendo acuerdos con las diferentes secciones que integran la Coordinadora Nacional de Trabajadores de la Educación. Y pues dijeron los maestros ahí de que se van, que el gobierno hizo oídos sordos a sus peticiones y que pues se reorganizarán, se fortalecerán y regresarán a exigir, porque no quitan el dedo del renglón, regresarán a exigir pues que se abrogue la ley del ISSSTE. Y ahí hablan que no nada más es el beneficio para los maestros, sino para cerca de 3 millones de trabajadores del gobierno federal que actualmente están pues cotizando en el ISSSTE. Pues es lo que se mencionó precisamente en ese sentido, ¿no? Dentro de todo esto que pues obviamente se está manejando como parte de lo que pues el magisterio llega y acuerda con el gobierno antes de retirarse de ese plantón, ¿no? Que obviamente pues terminó ya el fin de semana.
1: ¿Qué medio destaca eso que mencionas ahorita, La Fuente?
0: Pues aparece en varios medios, estaba en el Milenio, ¿no? Que incluso ahí presenta una entrevista con el secretario de Educación Pública, ¿no? Los demás, pues aparece también en un documento que se filtró el pasado fin de semana, obviamente pues firmado por gobernadores y también por instancias federales en cuanto a lo que los maestros obtienen como parte de este pues movimiento realizado en semanas pasadas. Pues son las 11:29, estamos con usted aquí en Comentario.
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8: La selección de Sudáfrica vivió una celebración fuera de lo común tras su empate ante Chequia en la Copa del Mundo 2026. Luego de conseguir un punto importante en su camino dentro del torneo, los 26 futbolistas y miembros del cuerpo técnico fueron sorprendidos con un exclusivo regalo gracias a una alianza con su patrocinador, una de las firmas de joyería más reconocidas entre deportistas y celebridades. Cada integrante de la delegación recibió una pieza valuada en más de $50,000, un premio que rápidamente se volvió viral en redes sociales. El gesto fue interpretado como una muestra de reconocimiento al esfuerzo y desempeño de los Bafana Bafana en el Mundial 2026, donde han llamado la atención por su competitividad frente a selecciones de mayor tradición.
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0: 11 de la mañana ya con 33 minutos.
1: Y nos vamos con otra información. El diario Reforma el fin de semana difundió en primera plana supuestas declaraciones o parte del contenido de un libro del ex embajador estadounidense en México, Ken Salazar, que precisamente estaba representando al gobierno de anterior, de provenientes del Partido Demócrata, y señalaba que le preocupa a López Obrador las declaraciones de el Mayo Zambada durante su detención. Y esto le preguntan a la presidenta y rechaza la presidenta que el expresidente Andrés Manuel López Obrador estuviera muy preocupado por lo que pudiera declarar el narcotraficante Ismael el Mayo Zambada. Señaló la presidenta que en todo caso lo que le preocupaba es la injerencia de las agencias norteamericanas en México, no lo que declarara el Mayo Zambada. Eso es lo que respondió la presidenta de la República frente al cuestionamiento también de una periodista extranjera. Y así lo dio a conocer la presidenta de la República. Vamos a escuchar, porque también recordó que ese fue el motivo por el cual López Obrador determinó pausar la relación con el embajador de Estados Unidos en México. Recordarán que suspendió prácticamente su relación después de que tampoco dieron información con respecto a la detención del Mayo Zambada en México, que para muchos fue secuestro y también intervención ilegal en complicidad con los hijos de El Chapo Guzmán, los famosos Chapitos, como son conocidos a través de diversos medios de comunicación. Pero así respondió la presidenta de la República el día de hoy.
2: De transición es más bien la participación de alguna agencia del gobierno de los Estados Unidos en la captura de El Mayo Zambada en México, para llevarlo a Estados Unidos. No sé si se entiende. No tiene que ver con qué va a decir. Primero, no sabemos lo que diga el libro, porque es un adelanto que sacó el periódico Reforma. Todavía, pues hasta que no salga el libro, no podemos decir exactamente qué es lo que dice. De todas maneras, les puedo comentar que si alguna preocupación tenía el presidente López Obrador, que platicamos en su momento en la gira de transición, es más bien la participación de alguna agencia del gobierno de los Estados Unidos en la captura de El Mayo Zambada en México para llevarlo a Estados Unidos. No sé si se entiende. No tiene que ver con qué va a decir este personaje, cabeza de un grupo delictivo. No había preocupación de qué es lo que iba a decir, sino más bien. Y por eso se enfrió la relación con Ken Salazar, si ustedes lo recuerdan. Él puso en pausa la relación con el entonces embajador de Estados Unidos en México, porque nunca quedó claro cómo fue que se llevan al Mayo Zambada a Estados Unidos. No porque no debería de haber sido detenido, porque finalmente tenía también órdenes de aprehensión en México, sino cuál fue la participación de alguna agencia o del gobierno de Estados Unidos. Entonces estaba el presidente Biden en esa captura. Esa era su preocupación, en todo caso, por la injerencia y la violación a la soberanía en México. En todo caso, ese fue el tema que planteó aquí en la mañanera durante bastante tiempo, la solicitud de que se informara con claridad cómo fue que se dio esa detención y pues la defensa de la soberanía en su momento, más allá de que de la captura de un narcotraficante, que en todo caso también tenía órdenes de aprehensión en México. Entonces, en todo caso, esa era la solicitud, más que la preocupación, el conocer qué había pasado, cómo se había dado esta detención, porque si hubiera habido o de haber habido desde el principio una planeación de alguna agencia o alguna institución del gobierno de los Estados Unidos, hubiera violado, hubiese habido violación a la soberanía. Porque en todo caso, como es nuestra posición ahora, tiene que haber coordinación y comunicación, como lo hacemos ahora. Si hay información por parte de Estados Unidos de la ubicación de una persona que tiene orden de aprehensión, se comparte la información y se opera por parte de las fuerzas mexicanas, no sin informar a México. Entonces, en todo caso, ese fue lo que aquí en la mañanera y en su momento se planteó, y por eso también la pausa que hizo en la relación con el embajador de Estados Unidos. Sí. Pero de todas maneras, hay que esperar a ver exactamente qué dice Ken Salazar.
3: Pero ahorita se puede decir que no hay una preocupación, y con esto de coordinación, ¿alguna información?
2: Ninguna, ninguna, absolutamente ninguna.
3: Ninguna preocupación.
2: No.
3: Y ya que lo comenta de cómo fue esta captura y eso, ¿algo nuevo o qué más se piensa hacer para saber qué fue lo que pasó con esta detención de este personaje?
2: Bueno, la Fiscalía sigue con las investigaciones que dejó el fiscal Gertz Manero, y con su comunicación, en todo caso, con el Departamento de Justicia de los Estados Unidos.
1: Bueno, pues esa es la respuesta. La preocupación fue por la intervención de las agencias extranjeras, o de cómo se está dando la intervención en nuestro país del gobierno norteamericano.
0: Bueno, pues momento de que vayamos de nueva cuenta a la pausa, regresamos. Son ya las 11:40.
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0: Son ya las 11:43, 11:43. Continuamos con ustedes aquí en comentario. Y bueno, pues también parte de lo que se dio, pues este fin de semana, según informa el gobierno del estado, es que se estuvieron realizando consultas precisamente para esto del acueducto de la presa Margarita Maza o Mujer Solteca. Si usted recuerda, pues ya estuvimos dándole seguimiento a lo largo de la semana pasada a ese caso de pues esta presa, donde incluso hay algunas pues organizaciones de tipo social y ciudadano que buscaban ampararse para que esta presa no se construya. Según pues la información que generó esta mañana precisamente el gobierno del estado, se habló de pues esas reuniones que se estuvieron llevando a cabo en pues la zona de Sola de Vega, y como parte de todo esto, pues también hay que la ciudadanía que participó pues dijo que sí le entraba con esta situación de pues de hacer el acueducto, ¿no? Se hicieron, dice, tres reuniones con organizaciones que tienen que ver con pues la sociedad, con bienes comunales y también con autoridades municipales de diferentes lugares, y que fueron aceptando precisamente realizar este acueducto, que iría pues nada más y nada menos que desde la zona de la presa hasta llegar a la capital oaxaqueña, pasando por los valles centrales. Entonces pues se dio paso a esta pues construcción de los, pues en este caso del acueducto, que va a ser un tubo o una serie de tubos que viajarán más de 100 kilómetros hasta llegar a los valles centrales. Obviamente tendrán que atravesar diferentes regiones de nuestro estado de Oaxaca para que de esa manera el agua pueda llegar hasta la capital oaxaqueña. Pues según la Secretaría de Gobierno, con eso se está superando toda esta conflictividad que se estaba dando en la construcción de esta presa, aunque habremos de recordar que pues hubo organizaciones que sí lograron un amparo y que finalmente pues estaban impidiendo que iniciaran los trabajos, los cuales debieron haber comenzado el pasado 10 de junio en esa zona de nuestro estado de Oaxaca. Pero bueno, pues el secretario de gobierno dice que sí habrá la construcción del acueducto, y con esto pues se va dando a entender de que se están quitando los obstáculos para construir esta presa en nuestro estado de Oaxaca, que vendría a solucionar el problema de abasto de líquido. Aunque bueno, hay quienes aseguran que en realidad no hay un problema de abasto de agua en los valles centrales o en la ciudad de Oaxaca, que lo que se tiene son deficiencias en el sistema de distribución. Por eso el reporte constante de rotura de tubos, de socavones y de todo esto que desafortunadamente crea el agua cuando no se tienen los conductos en buen estado, las tuberías en buen estado, ¿no? El agua va humedeciendo, va escarbando hasta que finalmente aparece el socavón. Se ha generado precisamente por todo ese material que el agua poco a poquito va comprimiendo o se va llevando o va arrastrando, y que con su cauce lo va llevando a otro lado. Finalmente, cuando pues aparece el socavón, todo el mundo se echa la bolita, menos los sistemas administradores que hay de agua en el estado de Oaxaca, y que pudieran abonar precisamente a que pues se dé una mejor distribución del vital líquido. Y bueno, hay quienes consideran de que esta presa no es necesaria, sino solamente invertirle ahí al sistema administrador, al sistema de distribución del agua potable en los valles centrales, y no nada más en los valles centrales, sino también en muchos otros lugares más donde pudiera hacerse algo parecido para que pues no se sufra de agua en los periodos de estiaje. Ahorita afortunadamente pues ha estado lloviendo bien, ha estado lloviendo en tiempo. Vemos que desafortunadamente muchos lugares que eran antes de cultivo pues no se sembraron. Hay muchos terrenos que permanecen ociosos en esta temporada. No sabemos si pues ya quienes lo sembraban no quieren hacerlo, no tienen ganas, o a lo mejor son personas que ya su edad no les permite hacer el esfuerzo de sembrar este tipo de cultivos que son pues prácticamente nuestra canasta básica, ¿no? Y que cuando no los tenemos a disposición, desafortunadamente lo primero que pasa es que suben sus precios, y con esto pues obviamente se empieza a generar escasez en estas situaciones desabasto de ese tipo de productos. Pero bueno, al menos la información que maneja el día de hoy el secretario de gobierno es que se lograron estos acuerdos para que pase por ahí el acueducto. Vámonos a la pausa, cuando son ya las 11:49, estamos aquí en Comentario.
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0: Son ya las 11 de la mañana con 51 minutos, 11:51. Seguimos con ustedes aquí en comentario en este día en que estamos platicando con usted. Bueno, pues como le decíamos también la semana pasada, y pues es un tema que sigue vigente y va para largo, al menos esta semana y la que viene. Recuerde que hoy ya estamos a 22. Si usted ve el calendario dentro de dentro de 8 días, lunes estaremos a 29 y obviamente sigue el martes 30. Se supone que para ese día, martes 30, pues estará venciendo el límite para que usted dé de alta su línea telefónica. Hay una amplia resistencia en nuestro país por hacer esa famosa vinculación de la línea telefónica celular, sobre todo de prepago que usted utiliza, para vincularla con sus datos personales. Hay quienes ya lo hicieron, pero según las cifras, aunque se dice que ya cerca de la mitad, un poco más de la mitad de personas han logrado esa vinculación, hay quienes hasta el momento todavía no lo hacen, y pues se corre el riesgo de que el día 1 de julio muchos amanezcan sin servicios a través de esa línea celular. No es que se les vaya a quitar la línea, es que simple y sencillamente la línea va a ser congelada y solamente tendrá limitado el uso de llamadas de emergencia y algunos otros servicios. Entonces, por eso se sigue insistiendo,
1: ¿no? Un paréntesis, Javier, fíjate, bueno, hacen la precisión el funcionario que concedió la entrevista hace unos días. Sin embargo, tampoco puede permanecer mucho tiempo sin uso esa línea, porque también se pierde por completo. No recuerdo exactamente qué tiempo es el que establecen las compañías para que tú puedas restablecer o recuperar tu número. Si no lo haces, tendrás que estar comprando un nuevo chip, te asignará un número, pero para ese momento a lo mejor ya se implementa la medida de que automáticamente que te registres al momento de comprarlo. Si es que también no se suspende y se decreta una nueva disposición.
0: Bueno, pues hasta el momento no se ha dado una nueva disposición o una ampliación del registro de las líneas telefónicas, y hasta donde platicamos ese día, pues precisamente con el director precisamente hay de pues telecomunicaciones, nos decía que no iba a haber prórroga, aunque de manera velada pues dice que no se suspende el servicio y que una vez que tú hagas la vinculación se reactiva tu línea. Obviamente, así como dice Agustín, no dijo qué tiempo se iba a poder hacer eso, ¿no? Nada más quedó ahí así como al aire esa situación. Y lo que es real, pues está esa situación de que pues millones de mexicanos no tienen intención, no quieren vincular su línea porque dicen que el gobierno los va a ubicar, que ya van a saber dónde están, que con quién. El gobierno ha aclarado que esos datos los guardará cada empresa telefónica y que únicamente se le requerirán en caso de que el número telefónico o la línea telefónica se vea involucrada en alguna situación de delito, ¿no? Si no llega a suceder eso, entonces pues quien tiene esa línea bajo su cargo puede permanecer con pues cierta tranquilidad. Entonces hay que tener cuidado con eso, porque a lo mejor pudiera usted estarse desconectando durante algunas horas o durante algunos días, y obviamente esto trae algunas repercusiones de carácter pues personal o incluso hasta de otro tipo, ¿no? Pero finalmente, pues por eso está haciendo la invitación que haga su registro. No va a haber prórroga supuestamente, salvo que de aquí al próximo lunes algo suceda y hagan alguna modificación. lo que sí es real es que tenemos que vincular nuestra línea. Y pues muchas personas se resisten, piensan que se lo van a dar al gobierno. No se lo están dando al gobierno, lo estará manejando cada una de las empresas telefónicas que brindan el servicio. Y estábamos checando la

0: pues en, hay varios, pues todas esas aparecen, en esa base de datos para que usted dé de alta sus servicios, digo, sus datos en ese tipo de servicios que usted recibe. Bueno, ahí lo interesante de todo esto es que, pues mire, yo no sé, es en algunas cosas me resulta ilógico lo que a veces como ciudadanos elegimos, porque ahorita hay resistencia para entregar los datos a ese registro, cuando muchas veces nuestros datos andan por todos lados. Usted no se ha dado cuenta, pero mire, nada más aquí le voy a poner el ejemplo corto aquí en Tlaxiaco. Usted cada que solicita un préstamo a quien sea, porque ahorita ya hay muchas empresitas y empresotas que hacen préstamos de estos que les llaman préstamos express, sin necesidad de llegar así tan fuertes como son, por ejemplo, los de la gota colombiana, pero sí hay varias situaciones donde, o personas o empresas que prestan dinero de esa manera. Ahí sí, mire, usted entrega sus datos sin chistar. Entregan copia de su credencial del lector, entregan...
1: Y hasta está entregando el número telefónico de sus otros contactos.
0: Ajá, ponen sus huellas digitales, les toman una foto con los billetes aquí cuando se los recibe. O sea, está entregando los mismos datos que le piden para el registro de su línea telefónica, pero ahí no los da. Pero cuando se trata del otro, ahí sí los da. Y sí, luego después vienen las balconeadas.
1: Así es, fíjate nada más cuántas líneas existen. Por ejemplo, aquí en la página de del gobierno de México aparece AI Telcom, que pensé que estaba vinculada con CFE, Abafón, Abcel, Avix, Avip, Adinteli, ADS Internet para el Bienestar, bueno, que es la que Ahorrocel, Alestra Móvil, Alce, AT&T, Unifón, Wing, Marca Digital, AT&T, Axios Móvil, Awan Internet para el Bienestar, bueno, varias líneas, Byte, Vestel, Vanitel Móvil, Vincel, Vixel, Blackphone, Brock Móvil, Buenocel, Cablecom, Celsfi, CFE de la Comisión Federal, Chedraui Móvil, Chip, Micropay, Cool Móvil, Comunicación Green, Conecta 2, Conectacel México, Conect Rural Internet para el Bienestar, bueno, de otra área de Delfon, Dialo, Dire Móvil, Diri Móvil, Dua, Exis, Eni Networks, Fangio Móvil, FedGot, Fibracel, Flash Móvil, FRC Móvil, Freedom, Gamers, Gane, Globo Telcom, G-Móvil, Grupo Vitelit, Grupo Inten, Wastag, IAM Abundance, son demasiadas.
0: Sí, son muchas, por esto digo.
1: Son muchas.
0: Así que, pues, no nada más es la bronca con Telcel o con Movistar o con AT&T o con alguna de esas. O sea, es para toda esa gran cantidad de empresas telefónicas, muchas de ellas XL, incluso comunitarias, que existen en el país y que, bueno, pues por ley, si usted no hizo su registro, pues el próximo 1 de julio le estarían restringiendo el servicio sin que pueda utilizarlo. Vámonos a la pausa, es mediodía.
1: Son como 50 líneas, pues, o un poco más, compañías.
0: Bueno, pues vámonos a la pausa, ya es mediodía.
1: Hasta ahora.
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0: Son ya las 12 del día con 8 minutos.
1: Y continuamos con más información. Pone en marcha el gobernador del estado, Salomón Jara, Operación Cazador, para reforzar seguridad en la zona metropolitana de Oaxaca. Más de 1,000 elementos estatales y municipales participan en esta estrategia de vigilancia, prevención y proximidad social. Como parte de las acciones para fortalecer la seguridad y la tranquilidad de las familias oaxaqueñas, el gobernador Salomón Jara Cruz anunció la puesta en marcha de la Operación Cazador, una estrategia permanente que concentrará toda la fuerza del estado para la prevención y disuasión del delito en la zona metropolitana de Oaxaca. Durante la conferencia de prensa realizada en el Centro Cultural de Convenciones de Oaxaca, el mandatario estatal informó que la entidad se consolida como uno de los estados más seguros del país al ubicarse en el quinto lugar nacional con menor incidencia delictiva, resultado de una reducción del 32% en los delitos registrados, gracias al trabajo coordinado entre las instituciones de seguridad de los tres niveles de gobierno. Estos resultados no significan que bajemos la guardia, al contrario, nos obligan a seguir fortaleciendo nuestras estrategias para proteger la tranquilidad de las familias oaxaqueñas, expresó el mandatario. En este sentido, explicó que la Operación Cazador se desarrolla en coordinación con el Centro de Control, Comando, Comunicación, Coordinación e Inteligencia, la Policía Estatal, la Policía Auxiliar Bancaria, Industrial y Comercial, el Heroico Cuerpo de Bomberos de Oaxaca, la Policía Vial y la Fiscalía General del Estado de Oaxaca, así como los municipios de Oaxaca, de Juárez, Santa Cruz Jojocotlán y Santa Lucía del Camino, en el marco de la Estrategia Oaxaca Segura. El gobernador destacó también que estas acciones combinan presencia policial, inteligencia y tecnología mediante operativos de vigilancia aérea con drones, patrullajes preventivos y recorridos disuasivos. Estas se complementan con programas como senderos seguros enfocados en la recuperación de espacios públicos, la instalación de cámaras de biovigilancia y botones de auxilio conectados al C5 con el fin de fortalecer la prevención del delito y la atención de emergencia. Por su parte, el titular de la Secretaría de Gobierno, Jesús Romero López, informó que la Operación Cazador no es un nuevo programa, sino el fortalecimiento de la estrategia de seguridad ya en marcha en la zona metropolitana de Oaxaca, la cual busca reforzar la procuración de justicia con presencia permanente de las corporaciones en espacios públicos y zonas donde las familias oaxaqueñas realizan sus actividades diarias, priorizando lugares como la Central de Abastos para incrementar la seguridad, al tiempo que se enfatiza que la seguridad es una responsabilidad compartida. En su oportunidad, el titular de la Secretaría de Seguridad y Protección Ciudadana, Félix Javier Quirós, informó que el estado de fuerza destinado para esta estrategia estará conformado por 1,104 elementos de corporaciones estatales y municipales, apoyadas por 94 patrullas, 68 motopatrullas, 6 biosensores, K9, 4 vehículos Kodiak, 3 ambulancias y 8 bicicletas. Finalmente explicó que el despliegue operativo contempla recorridos permanentes en parques, mercados, zonas bancarias, escuelas, transporte público y otros espacios de alta afluencia, con el propósito de fortalecer la percepción de seguridad y garantizar que las familias oaxaqueñas puedan desarrollar sus actividades en entornos seguros. Con estas acciones, el gobierno del estado refrenda su compromiso de seguir trabajando para preservar la paz, fortalecer la seguridad pública y garantizar el bienestar de las familias oaxaqueñas.
0: Bueno, pues ahí está en parte este anuncio. Por mientras nos vamos a la pausa, son ya las 12:14.
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0: Son ya las 12 del día con 16 minutos, 12:16. Y bueno, pues se sigue haciendo el trabajo de aprender a quienes de alguna otra manera violentan o abusan de personas pues de menor edad o pues de una diferente condición de género. Al menos la Fiscalía General del Estado de Oaxaca ejecutó orden de aprehensión y obtuvo vinculación a proceso contra dos personas señaladas como probables responsables de delitos sexuales en agravio de adolescentes, hechos que ocurrieron en diferentes municipios de la región de Valles Centrales. En el primer caso, derivado de las investigaciones realizadas por la Unidad de Género de Vicefiscalía Regional de Valles Centrales, se ejecutó una orden de aprehensión en contra de un hombre identificado como LARC por su probable responsabilidad en el delito de equiparación o de equiparado de violación. De acuerdo con los expedientes, los hechos ocurrieron el 25 de enero de este año en el municipio de la Villa de Sachila, donde la víctima, una adolescente cuya identidad se encuentra reservada por ley, fue agredida sexualmente, por lo que tras intervención e investigación de este hecho, se obtuvo la orden de aprehensión y posteriormente la detención de LARC, quien fue puesto a disposición de las autoridades competentes para determinar su situación jurídica. Tras la audiencia correspondiente, el juez de la causa determinó vincular a proceso a esta persona por su probable responsabilidad por el delito de equiparado a la violación e impulsa la medida cautelar de prisión preventiva oficiosa. En un segundo caso también se dio a conocer que pues elementos de la Agencia Estatal de Investigaciones dieron cumplimiento a una orden de aprehensión en contra de CAZG por los delitos también de equiparado a la violación y violación agravada. De acuerdo con las investigaciones ministeriales, los hechos ocurrieron en enero de 2017 en Cimatlán de Álvarez, donde la víctima, una adolescente cuya identidad se reserva por cuestiones de ley, fue agredida sexualmente. La Fiscalía General del Estado de Oaxaca reitera su compromiso de realizar investigaciones con perspectiva de infancia y enfoque de género, priorizando la protección de las víctimas y garantizando el acceso pleno a la justicia de niñas, niños y adolescentes. Así que pues ahí quedó, porque desafortunadamente estos casos se siguen presentando en Oaxaca, en nuestra región de la Mixteca, y a lo mejor cuando nos enteramos pues fingimos demencia, como se dice, ¿no? Y nosotros no, pues en este caso estaremos ahí checando cómo se le va dando seguimiento a este tipo de situaciones. Bueno, pues en los mensajes que nos envían dice: buenos días, Javier, ustedes sabrán por qué los taxis del sitio París Mixteco, dice, se estacionan en sentido contrario a la circulación, siendo que esa calle es de doble sentido, pero ellos se estacionaron en el mercado contrario o en el sentido contrario, y no conforme con eso, cada rato hacen el corte de circulación para dar vuelta y poderse, dice por acá, estacionar. Y los que también salen en sentido contrario son los del sitio Emiliano Zapata. En vez de que se vuelvan pues más empáticos y eviten darle la vuelta a la manzana, porque pues, estar en sentido contrario y ninguno hace lo que se le indica, pues imagínense, ¿no? O sea, las autoridades no han puesto orden en esta situación.
1: ¿Qué está pasando con la policía vial municipal?
0: Pues fíjate que algo está pasando, sí, de repente le bajaron mucho las pilas a los integrantes de la policía vial municipal, porque antes, yéndonos, por ejemplo, al operativo del casco, ya ahorita otra vez la mayoría de los motociclistas andan sin casco. Ya como, y más ahorita que ya llegó la temporada de lluvias, ¿no? Luego, por ejemplo, en algunos lugares donde pusieron de manera en señal que no te estaciones donde está la famosa línea roja. Antes sí pasaban para verificar de que no se estacionaran las personas ahí. Ahorita ya no. Por ejemplo, aquí en esta calle 5 de Mayo, en un principio no se estacionaba nadie sobre donde estaba la cornisa roja. Y hoy por la mañana, cuando salgo, 6 vehículos estacionados. Entonces se pregunta uno, ¿y la policía vial? Y otras veces ponían, por ejemplo, a un elemento,
1: durmiendo en
0: un
1: sus
0: elemento
1: laureles.
0: De la policía vial aquí en la esquina de 5 de Mayo e Independencia, porque luego por la gran cantidad de carros que pasan, hay ratos de que los peatones no pueden pasar y hacían la función ahí como de, pues para desahogar el tráfico. Ahora ya no, entonces, pues algo está pasando en la policía vial, no sé si de repente se quedaron sin ganas o hay menos elementos o hay menos vehículos
1: o no tienen el apoyo del presidente municipal, se sienten desprotegidos y por eso no actúan.
0: Puede ser, ¿no? Pues algo está pasando, de que algo está pasando, algo está pasando. Por lo mientras nos vamos a la pausa, regresamos.
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0: Son ya las 12 del día con 24 minutos, 12:24. Seguimos platicando con ustedes aquí en comentario. Bueno, pues da a conocer Fonatur allí un apoyo para turismo comunitario en Oaxaca, donde dice que dotarán los recursos para infraestructura de esto, será en los pueblos mancomunados. A partir de una información difundida por la página oficial del Fondo Nacional para el Fomento al Turismo, conocido como Fonatur, se anunció la inversión inicial de 25 millones de pesos para fortalecer la infraestructura de los pueblos mancomunados. La dependencia indicó que con el apoyo del Tecnológico Nacional de México, gracias a lo cual se logra reducir el costo de certificación de guías de turistas de hasta 60 mil pesos a solo 2 mil pesos. El modelo busca garantizar la derrama económica del auge turístico que actualmente beneficia directamente a las comunidades del México Profundo. Con el objetivo de impulsar a Oaxaca como potencia mundial de turismo comunitario y en seguimiento al convenio celebrado por el Tecnológico Nacional de México, el director general del Fondo Nacional de Fomento de Turismo, Fonatur, Sebastián Ramírez Mendoza, anunció que este año se destinarán 25 millones de pesos para consolidar y fortalecer en materia de infraestructura y equipamiento a pueblos mancomunados. El Fonatur hizo el compromiso de que cada año se va a estar haciendo una inversión para fortalecer la infraestructura y equipamiento en este destino turístico comunitario, que pues este año vamos a invertir 25 millones de pesos para consolidar los pueblos mancomunados, mencionó. Fonatur hizo el compromiso de que cada año va a estar haciendo esta inversión. El Instituto Tecnológico de Oaxaca, pues ahí Ramírez Mendoza reconoció al gobierno del estado por reconocer el turismo comunitario en sus leyes. Contamos, pues, dice este comunicado, que Oaxaca es potencia mundial de turismo comunitario. Oaxaca lo tiene todo. Tiene pueblos mancomunados en la Mixteca, en la Sierra Sur. Hay muchos proyectos, resaltó. En noviembre pasado, el Fonatur y el Tecnológico Nacional de México, en convenio para aprovechar el potencial de tecnología a través de los institutos tecnológicos, unidades y centros de investigación con formación de talento, investigación aplicada, innovación tecnológica, soporte extranjero y campus al servicio en beneficio de los prestadores de servicios turísticos. El director general del Tecnológico Nacional de México, Ramón Jiménez López, resaltó que con la creación de la Red Nacional de Turismo Comunitario de la institución que representa, se logró acompañar a 192 proyectos comunitarios y otorgar 42 acreditaciones a guías especializados en turismo comunitario, con lo cual se contribuye a contribuir a construir capacidades permanentes en las regiones y la democracia del conocimiento para el desarrollo permanente del, pues, que está en manos del pueblo. Destacó que el turismo comunitario rompe con la vieja lógica de explotación, permitiendo que sean las propias comunidades quienes gestionen, preserven y compartan la riqueza natural del país. Añadió que el objetivo no es solo atraer más visitantes, sino rescatar las culturas, pues en este caso ancestrales, y defender los ecosistemas para construir bienestar. Ramírez Mendoza detalló que en el diseño del programa federal tuvo como origen un diagnóstico en territorio de 4 días a bordo del tren interoceánico desde Huatulco hasta Los Tuxtlas, el cual fue coordinado por el profesor Ramón Jiménez y que permitió escuchar las demandas, pues en este caso de los comités locales, dando vida al definitivo o al distintivo de turismo comunitario y una estrategia integral de la profesionalización accesada. Como respuesta directa, las peticiones que hablan en territorio, quienes señalaron que los, en este caso, costos para identificar como guías de turistas oscilaban tradicionalmente entre los 40 y 60 mil pesos, el titular de Fonatur celebró el papel del tecnológico como la primera institución de educación pública en demostrar, pues, su valía en este proceso. y brinda capacitación gratuita para quienes quieran ser parte de estos proyectos comunitarios. Son ya las 12 del día con 29 minutos. Hacemos una pausa. Estamos de regreso.
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0: Ya a las 12 del día con 32 minutos, 12:32, continuamos con ustedes aquí en comentario en este día en que estamos pues platicando con ustedes y bueno, pues como parte de todo esto que pues hemos estado comentando o platicando, pues de alguna otra manera tiene sus variantes, ¿no? Sus asegúnes. Bueno, pues una de ellas será precisamente con la presidenta de la República, ya que por un lado, mientras hay medios de comunicación internacionales que la reconocen como una de las figuras pues a nivel mundial de mayor peso y obviamente de mayor influencia, ya que consideran a la presidenta Claudia Sheinbaum pues como la mejor presidenta o líder que tiene la izquierda internacional en este momento, aunque bueno, en cuanto a procesos electorales, pues también hubo elecciones en Colombia durante los últimos días y resulta que el candidato ganador es de derecha y resulta derrotado o derrotan a quien pues representaba a la izquierda en esa elección. Entonces pues surgen diferentes situaciones ahí de pues cómo van las cosas con la derecha, con la izquierda, quién tiene de alguna otra manera mejores perfiles, por qué de repente son más los los que surgen de alguna de estas fuerzas como la derecha para seguir gobernando los países del mundo. Y bueno, pues ahí queda la de alguna otra manera la incógnita, ¿no? Porque mientras en un lado están cerrando la puerta a gobiernos de izquierda, por otro lado empiezan a aparecer gobiernos de derecha, pero aparentemente pues en algunos casos sin rumbo. Bueno, digo aparentemente, el caso pues yo creo a lo mejor más cercano que tenemos es Argentina, ¿no? Donde pues este señor Milei, aparte de que ganó la presidencia de Argentina pues hace 2 años, y que es presidente actualmente de Argentina, también en las últimas elecciones que tuvieron, pues ganó parte del Congreso, por lo menos la Cámara de Senadores. Entonces, con esto se va acentuando su participación en cada una de estas, en cada una de estas acciones de elecciones y obviamente que posiblemente van a pasar a ser gobierno. Aquí se dio precisamente esto la semana pasada en Colombia. Ahorita pues están obviamente con la situación ahí de checar cómo queda la cosa en relación a las elecciones y si pues reconocen el triunfo de la derecha en Colombia, que además, déjeme decirle de paso, pues es uno de los sistemas electorales más preciso y de mayor confianza de la de la ciudadanía en nuestro continente. Así se van dando las cosas. Entonces, pues la semana pasada o el fin de semana, un periódico del Reino Unido que se llama The Guardian pues hizo también una publicación referente a la presidenta de México, Claudia Sheinbaum, donde mencionaba que actualmente Claudia Sheinbaum es precisamente la pues líder con mayor pues reconocimiento popular, que obviamente la coloca pues prácticamente como la mejor presidenta a nivel mundial emanada de fuerzas de izquierda. Así que pues obviamente eso abrió el debate en nuestro país, hay quienes consideran que sí, efectivamente está haciendo buen papel, el porcentaje que mantiene es alto, hay quienes consideran que pues de la misma manera tiene muchas carencias y debilidades en este gobierno y que pues, todavía se tiene que trabajar más para consolidar esa imagen, sobre todo hacer cambios en la forma en cómo pues conduce a algunas de las situaciones de nuestro país. Pero bueno, pues mientras un pedazo de manzanas y se da a conocer eso por parte de este periódico norteamericano, mientras que en países de América Latina los gobiernos que eran de izquierda empiezan a desaparecer de nueva cuenta para dar caso a los de la derecha. Pero pues vamos a conocer de esto un poquito más adelante. Son ya las 12:37. Estamos con usted aquí en Comentario.
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0: Son ya las 12 del día con 39 minutos, 12:39. Bueno, por acá nos están solicitando el apoyo para localizar una cartera que se perdió, me imagino que el día de ayer, aproximadamente a las 3:30 de la tarde, en el camino saliendo de Canchas Pachuca, en la ciudad de Tlaxiaco, al centro. Es una cartera chica, color negro, marca Richesada, Richesa, ya le andamos cambiando el nombre, ¿no? Marca Richesa. Contiene una tarjeta de Banco Bienestar, una credencial del Cebetis 2, y bueno, se dará gratificación, nos dicen. Pues si la encuentra, me gusta traerla aquí a la emisora, pues con mucho gusto la estaremos compartiendo para que de esa manera se pueda de alguna otra forma localizar esta cartera. Me imagino que es de algún estudiante que obviamente, con eso de que se acerca el fin de mes, pues ya hay que checar ahí qué pasa con la beca, pues lo que piden es localizar una tarjeta del Banco Bienestar y una credencial del Cebetis 2, pero pues no nos dicen desafortunadamente a nombre de quién viene, ¿no? Para con esto a lo mejor tener una mayor posibilidad de localizar esta cartera y sobre todo los documentos que contiene la cartera, que me imagino pueden permitir de alguna otra forma que estos documentos puedan estar de nueva cuenta en manos de su titular. Bueno, pues vamos con más información en este día para que vayamos conociendo también otros aspectos que se viven en nuestro estado de Oaxaca. Y pues se pone en marcha, fíjese, un operativo que se llama Cazador para reducir de alguna otra manera actos delictivos y de inseguridad en diferentes partes de nuestro estado de Oaxaca. Se ha comenzado por los valles centrales, donde más de 1,000 elementos estatales y municipales participan en esta estrategia de vigilancia, prevención y proximidad social. Se dice que como parte de las acciones para fortalecer la seguridad y la tranquilidad de las familias de Oaxaca, el gobernador Salomón Jara anunció la puesta en marcha de la Operación Cazador, una estrategia para darle permanencia a toda la fuerza del Estado para la prevención y disuasión del delito en la zona metropolitana de la capital de nuestro estado. Durante la conferencia de prensa realizada en el Centro Cultural y Convenciones de Oaxaca, el mandatario estatal informó que en la entidad se consolida como uno de los estados más seguros del país al ubicarse en el, en este caso, quinto lugar nacional con menor incidencia delictiva, resultado de una reducción del 32% en los delitos registrados, gracias al trabajo coordinado entre las instituciones de seguridad de los tres niveles de gobierno. Estos resultados no significan que se bajará la guardia, por el contrario, obligan a seguir fortaleciendo estrategias para proteger la tranquilidad de familias oaxaqueñas. En este sentido, dice, explicó que la Operación Cazador se desarrolla en coordinación con el Centro de Control, Comando y Comunicación, Coordinación e Inteligencia C5I de la Policía Estatal, la Policía Auxiliar Bancaria Industrial Comercial, el Heroico Cuerpo de Bomberos de Oaxaca, la Policía Vial Estatal y la Fiscalía General del Estado de Oaxaca en en estos municipios. Dentro de todo esto, lo que se busca es también, como parte de todo esto, que estas acciones combinen la presencia policial, inteligencia y tecnología mediante operativos de vigilancia aérea con drones, patrullajes preventivos y recorridos disuasivos. Esto se complementa con programas como Senderos Seguros, enfocados en la recuperación de espacios públicos la instalación de cámaras de videovigilancia y de cámaras también con botones de auxilio conectados al C5I con el fin de fortalecer la prevención del delito y la atención de emergencias. Por su parte, el titular de la Secretaría de Gobierno informó que este operativo cazador no es un nuevo programa, sino el funcionamiento de la estrategia de seguridad que en marcha pues ya se ha puesto y que obviamente se busca reforzar la Procuración de Justicia con presencia permanente entre pues las corporaciones y espacios públicos, realizándose actividades diarias, priorizando lugares como la central de abastos, al tiempo que se enfatiza la seguridad, es una responsabilidad completa. Dice, en su oportunidad, el titular de la Secretaría de Seguridad, Protección Ciudadana, Félix Javier Quiroz, informó que el Estado de Oaxaca destina para esta estrategia más de 1.104 elementos de corporaciones estatales y municipales, apoyados por 94 patrullas, 68 motopatrullas, 6 biosensores K9 y 4 vehículos Kodiak, 3 ambulancias y 8 bicicletas. Finalmente explicó que el despliegue operativo corresponde a pues actividades permanentes en parques, también en escuelas, en transporte público y en otros espacios de alta afluencia, con el propósito de fortalecer la percepción de seguridad y garantizar que las familias oaxaqueñas puedan desarrollar sus actividades con menos, pues en este caso, situaciones de inseguridad o entornos más seguros. Con estas acciones, el gobierno del estado refrenda su compromiso de seguir trabajando para preservar la luz, fortalecer la seguridad pública y garantizar a las oaxaqueñas y a los oaxaqueños que estos lugares funcionarán de manera adecuada, porque luego a veces es la queja, ¿no?, de que se ponen en marcha programas que finalmente no corren o no le dan al ciudadano la situación de certeza, de seguridad de que esto esté funcionando. Pues se presenta este programa, vamos a ver qué tal funcione, y también pues recomendaciones que dice se hacen por mar de fondo, esto para quienes viven en la costa oaxaqueña. Pues ahí está, siempre pensando en la seguridad, dice el gobierno del estado de Oaxaca. ¿Usted cómo se siente? ¿Siente que de veras hay seguridad? ¿Esta se manifiesta de una manera más adecuada? ¿Creció la sensación de inseguridad? ¿Qué es lo que le genera cuando sale usted a la calle, ya sea ahí en su casa, en su colonia, en su barrio, en la población donde nos escuche, incluso en la ciudad de Oaxaca, si es que usted la ha visitado, ¿se siente segura? ¿Se siente seguro? Bueno, pues ahí esperamos que nos comente en parte esto. Son ya las 12 del día con 48 minutos.
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0: Son ya las 12 del día con 51 minutos, 2:51. Bueno, pues vamos a escuchar en parte este audio de pues esta este análisis que se hace de lo publicado por The Guardian, el medio más importante de Inglaterra, donde pues reconocen a Claudia Sheinbaum como la líder más importante de la izquierda en estos momentos a nivel mundial. Fue parte de lo que dijeron en este análisis realizado precisamente durante este fin de semana.
1: Pero en general, pues esto ha salido bien, y yo creo que había en muchos la expectativa de que relativamente, lo sé, muchos tampoco es tan correcto. Había un puñado, hay siempre un puñado que hubiera querido que, como el Rey León, fuera coronado Salinas Pliego en la inauguración, y luego ya todo esto, en lugar de haber esta celebración, pues lo que hubiera es este enfrentamiento, la gente levantada en armas, lista para tomar el gobierno y entregárselo a Salinas Pliego y a Lili Téllez de una vez. Es una tremenda tontería, pero le ha salido muy bien. Y yo creo que, Álvaro, en general, debe ser terrible para cualquiera desde la oposición ver lo que publica hoy el periódico inglés The Guardian. Trae una pieza que se llama ¿Cómo se convirtió la presidenta de México en la líder de izquierda más popular del mundo? Y la cabeza de adentro es padre, dice The People's President, la presidenta de la gente.
2: La presidenta del pueblo.
1: La presidenta del pueblo, sí. Una visión íntima de la del me la regresas un poquito para la anterior, para leer la cabeza esa. Inside es eso, pues una visión íntima del crecimiento, del levantamiento, del alzamiento de Claudia Sheinbaum, es lo que dice.
2: Sí, Claudia Sheinbaum comenzó como activista. Ahora es la presidenta de México. Se ha mantenido fiel a sus ideales. Y entonces es una pieza muy amplia que firma Rachel Nolan y que pues es la portada de The Guardian, este periódico inglés. En este caso es la revista de The Guardian. Y es amplísimo lo que detalla el reportaje de Rachel Nolan, quien ha estado, por cierto, en la conferencia de prensa mañanera, Alejandro.
1: Dice el texto, empieza así. La modista de la presidenta trabaja en su casa, en una callejuela de un barrio obrero en el extremo sur de la Ciudad de México. No hay letrero, solo el número de la casa escrito con tiza en una puerta metálica oxidada. En la habitación luminosa de paredes rosas, al fondo de su modesta casa, Olivia Trujillo se sienta frente a su máquina de coser, confeccionando los característicos trajes y vestidos de la presidenta. Trujillo cose todo ahí, acompañada únicamente por sus familiares, tres perros y un loro verde. Una vez terminadas las prendas, un asistente las traslada en motocicleta directamente al Palacio Nacional, donde reside la presidenta. La ropa de Claudia Sheinbaum, confeccionada con telas sencillas producidas en México y con motivos indígenas, es una de las muchas maneras en que su administración comunica su lema por el bien de todos, primero los pobres.
2: La modista tiene un único problema con la presidenta. Quienes usan ropa hecha a medida suelen pasar dos veces por la sastrería. Primero, para que les tomen las medidas. Y luego, para los ajustes finales. Nunca me ha hecho una prueba de vestuario. Jamás, dice Trujillo. Una mujer de 60 y tantos años, exigente y de aspecto impecable. Sabe que la presidenta está ocupada. Aún así, objeta, cualquier mujer normal se hace una prueba de vestido para prendas importantes, como su vestido de novia.
1: Trujillo diseñó y confeccionó tanto el vestido de novia de la presidenta para su reciente segunda boda con un antiguo amor de la universidad. Se reencontraron por Facebook sin prueba de vestuario, como el vestido de mangas acampanadas para su investidura como presidenta de México en el 2024, victoria aplastante, sin prueba de vestuario. Para la investidura, el vestido era color perla, con diminutas flores bordadas en la falda y la parte superior lisa para lucir la banda presidencial. Trujillo hizo dos versiones idénticas, por si acaso alguien lanzaba tomates o algo así. Hay gente mala por ahí, dijo.
2: Claudia Sheinbaum conoció a Trujillo por recomendación cuando aún era alcaldesa de la Ciudad de México hace más de una década. En aquel entonces, al menos accedió a que le tomaran las medidas en persona. En su primer encuentro, Trujillo quedó encantada con la cordialidad de la política, su figura esbelta y su porte elegante, vestigio de su formación en ballet durante su infancia. Trujillo me cuenta que por supuesto votó por Sheinbaum en 2024. La mayoría de las personas de su clase social aprecian que el partido de Sheinbaum, Morena, priorizara el gasto en bienestar social y ofreciera pensiones más generosas. A principios de este año,

0: más elegantes del 2025 de The New York Times, junto con Bad Bunny y Jennifer Lawrence, agradeció a los artesanos indígenas, a quienes llamó el orgullo de la nación. Con sus diseños austeros y elegantes y su característica coleta pulida, luce delicada e incluso incongruente junto a los generales, que son una parte tan importante de su gobierno.
1: Tras observar la pequeña estatura de la presidenta, Trujillo comenta que ahora le prueba la ropa a su propia nieta, María Cristina, de 11 años. Trujillo me mostró una foto de la preadolescente, con expresión seria y los brazos extendidos, luciendo una de las chaquetas de la presidenta. Le queda todo bien, solo las mangas le quedan un poco largas. Al verme salir de su casa, Trujillo me señaló el suéter azul con encaje que llevaba su perro más anciano. También un diseño original de Olivia Trujillo, exclamó, riendo a carcajadas.
0: La presidenta Claudia Sheinbaum es una de las líderes democráticamente elegidas más populares del mundo, dice este texto que publica The Guardian, un despliegue en su revista de fin de semana. Agrega, su índice de aprobación ronda el 70% o más y destaca frente a la ola de líderes conservadores y de extrema derecha elegidos en el continente americano en los últimos años. Para muchos izquierdistas de todo el mundo es una inspiración. Zoran Mamdani ha manifestado su admiración por Sheinbaum en numerosas ocasiones, afirmando que ha demostrado lo que se puede lograr cuando se está dispuesto a luchar. Ha recibido elogios por su gestión de la relación más difícil e importante del país, la que mantiene con su vecino del norte. Su habilidad para gestionar el tiempo durante las negociaciones arancelarias con Donald Trump el año pasado fue una muestra de su característica actitud que ella denomina cabeza fría, serenidad bajo presión. También influye el hecho de que sea climatóloga con un doctorado en ingeniería energética.
1: Y agrega este reportaje de The Guardian, Claudia Sheinbaum sigue siendo una académica de corazón. Alguien que trabaja con ella me recomendó buscar el video de YouTube de una presentación que dio en junio de 2025, intentando convencer a Estados Unidos de que el tráfico de fentanilo procedente de México estaba disminuyendo. Así son las reuniones con ella, comentó.
2: Bueno, pues eso es parte de lo que analizaron precisamente de lo publicado por el The Guardian en relación a reconocer a Claudia Sheinbaum como la líder, pues ahora sí que con mayores aptitudes durante esta etapa de la pues historia de nuestro mundo. Vamos a ver pues más adelante qué se dice en ese sentido o en otros más, y sobre todo cuando vengan los procesos electorales, ¿no? Gracias, excelente tarde, nos encontramos de nueva cuenta en las noticias de las 8.
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0: Dios oculta la sabiduría para que el hombre tenga la gloria de descubrirla. Cristo habla de la muerte como un hecho normal de la condición humana. Y si alguien sabe de muerte, es Él que nos dio la vida. El mensaje de Cristo nos invita a buscar a Dios mientras haya oportunidad, a utilizar sabiamente nuestro tiempo de vida para llegar a Él. La bendición de Dios desciende sobre todos los hombres, pero solo los justos la reciben en su corazón. A Dios no se le teme, se le ama. Amigos, amigas de mi alma, reciban el saludo cordial y fraternal de bienvenida a un capítulo más de este su programa, Los Poderes de la Mente. Hoy quiero enviar saludos cordiales, fraternales, a nuestros hermanos que nos sintonizan ahí, postrados en el lecho del dolor. Aquellos que están convalecientes en una cama. Aquellos hermanos que sufren esa enfermedad, ese dolor día con día. Un saludo extensivo y votos ante Dios, divino creador del universo, para que les dé una pronta recuperación, para que cada uno de nuestros hermanos encuentre la solución a sus problemas. Bienvenidos sean amigos, bienvenidas sean amigas del alma. Prosperidad para todos, Johnny de la Fe.
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0: Vamos a pasar al fascinante mundo de la correspondencia. Cartas que han llegado para participar en este programa. Una de ellas dice: Maestro Johnny, siempre trato de estar bien con mi familia, pero no sé qué pasa con mi mamá y mi papá. Parece que yo no fuese hija de ellos porque siempre me hablan con desprecio. Me han corrido 2 veces de la casa y yo no sé qué es lo que está pasando. Quiero que usted me diga, maestro, qué es lo que pasa con mis padres, porque ellos tienen ese comportamiento conmigo, yo que siempre trato de ayudarlos. Le escribo con el seudónimo de las iniciales JME, nacida el 12 de octubre del año de 1975. Atención a nuestra querida amiga del alma. Haciendo el estudio grafológico a esta carta, estudiando línea por línea de la escritura, me doy cuenta que el problema radica en lo siguiente. Usted tiene un hermano con el cual usted no se lleva para nada. Él siempre ha tratado de manejar a sus padres y así lo ha hecho. Por eso cuando usted le ha llevado incluso comida a sus padres, la ha encontrado usted que esa comida se la han tirado a los perros. Querida amiga del alma, hay una confusión allí. Sus padres piensan que usted le ha hecho un daño para quedarse con las tierras que ellos tienen. Y todo esto ha sido manejado por su hermano. Entonces, présteme la debida atención. Vaya, hable con sus padres y dígale si quiere que vengan aquí a mi centro espiritual para que yo le desengañe y le diga que eso no es cierto. Yo veo que usted sufre, que ni siquiera a su hijo puede llevar a la casa de sus padres porque también le hacen desprecio y lo maltratan. Todo esto es por ambición, amiga del alma. Venga, visíteme, que yo le voy a ayudar. Gracias por escribirme su carta. Éxito, suerte, prosperidad, Johnny de la Fe. De la correspondencia, hay otra carta que dice: Maestro Johnny de la Fe, escucho su programa y le escribo esta carta porque mi mamá quiere saber acerca de su enfermedad. Ya no puede ver bien y no sabe escribir, por eso estoy haciendo yo esta carta. Quiero que me diga qué es lo que ella tiene, porque ya la hemos llevado a la Ciudad de México con doctores especialistas y no se puede mejorar. Maestro, estamos ya cansados de estar gastando, porque también fuimos a visitar a una persona que hace barridas, pero no vemos mejoría en ella. Escuché el programa y por eso le escribí esta carta, para que usted nos dé la orientación. Gracias, no diga el nombre de mi mamá, ya que la conocen aquí en mi pueblo. Le escribo, ella tiene 57 años, quiero que me diga la verdad. Atención a nuestra querida amiga del alma, que nos envía esta carta. Tengo que decirle que en realidad sí hay enfermedad allí en su mamá, enfermedad natural, pero que también está cargada de malas energías, que está cargada de negatividades, y esto no viene de ahorita, esto viene ya aproximadamente desde 12 años atrás, cuando ella tuvo un enfrentamiento con una de tus cuñadas, querida amiga del alma. Con ella, porque su mamá se estaba metiendo en la relación, y fue así que logró separar a esta mujer de tu hermano. Lo que tenemos que hacer aquí es rápidamente cortar ese trabajo, porque esta mujer tomó cabellos de tu mamá, tomó fotografía y prenda de vestir, y eso fue y lo enterró en un campo santo, en un panteón. Por eso es que ella se ha visto desmejorada desde mucho tiempo atrás, querida amiga. Necesito que la traigas aquí a mi centro espiritual, para que a través de un trabajo espiritual pueda retirar todo ese daño, todo ese mal que tiene tu madre ahí en el cuerpo. Gracias por escribirme tu carta. Éxito, suerte, prosperidad, amiga de mi alma, Johnny de la Fe.
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0: Gracias por habernos escrito sus cartas y participar en este programa. Estamos llegando ya a la parte final del programa del día de hoy. Deseo que en cada uno de nuestros hogares reine la paz, el amor y la prosperidad. Que Dios los colme de las más ricas bendiciones, prosperidad, éxito y suerte. Hasta el día de mañana, estuvo con ustedes el maestro Johnny de la Fe.
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0: todo el punch del inicio de semana. ¿Cómo están, queridísimos amigos y amigas? Muy buenas tardes, bienvenidos, bienvenidas, emisión de día lunes. Hay quienes dicen que los lunes las gallinas ponen, yo digo todo lo contrario, los lunes ponen y con todo el ambiente de iniciar una semana más. Su queridísima amiga Asunción Cisneros les saluda, les desea un exitoso y maravilloso lunes 22 de junio, a punto de finalizar el mes número 6 y esperemos todos sus proyectos se estén cumpliendo como ustedes lo han planeado. Hoy me acompaña nuestra queridísima amiga Beli en el live en vivo a través de TikTok. Muy buena tarde, Beli.
1: Hola, muy buenas tardes, así es, con ustedes su amiga Beli, y estamos una vez más aquí en emisión a través de live en TikTok. Aparecemos como la.poderosa.tlaji, les hacemos la invitación para que nos acompañen a través de ahí, o también nos puedan mandar sus complacencias a través de WhatsApp 953-117-6162.
0: Dicen por acá que es lunes de cruda. No, pues sí, festejaron a los papás ayer y en grande. O que dicen por allá que todos los festejos se los llevan los papás. 10 de mayo, ¿quién termina happy? Así. Ya del niño, ya no le seguimos mejor. Hoy 22 de julio se celebra principalmente el Día Internacional de los Bosques Tropicales, una fecha proclamada para hacer conciencia sobre esa importancia vital de estos ecosistemas, promover su conservación, su cuidado y sin duda también el hacer más bosques tropicales. ¿Se puede?
1: Así es.
0: Sí, ¿no? Si sí. Nos ponemos las pilas, ahí están los ingenieros forestales trabajando en ello. Pues bienvenidos en esta emisión de día lunes. Les invitamos para que se reporten a la línea de la Corrosa 953-117-6162. ¿Y qué crees, Beli? Que ya tenemos que ir a la pausa bien rapidísimo. Pues vamos, pide tu rola a través del 953-117-6162. Y le subimos a todo volumen después de esto.
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0: Ahí está para todos nuestros amigos que disfrutaron el Día del Papá a lo grande. Y hoy amanecieron malitos. Hasta despertaron, ¿verdad? Vamos a comenzar con los saludos, Beli, porque después nos quedamos con ellos y quedamos mal con nuestros amigos que nos solicitan claro que las sí. Peticiones en esta hermosísima tarde. Deseamos para todos un excelente Día del Padre. Ayer estuvieron los festejos a lo grande.
1: Así es.
0: Aunque me digan que no es cierto, si ya lo dicen acá sus ojitos, sus caritas, de, ya no lo vuelvo a hacer. Y Dios mío, dice, si borracho te ofendí en la cruda me sales debiendo. ¿Sí te sabes esa canción, Beli?
1: No, Oli.
0: También se llama La Cruda, por eso les pusimos La Cruda. Algo movidón para que disfruten y se pongan al ciento, Lu, con nuestros amigos que ya están allá en el negocio, para los amigos que ya están en el trabajo, para quienes están en sus actividades diarias y propias, dice, de su ser, pues acá les vamos a acompañar con la buena música. Ya nos están solicitando los temas. Enviamos el saludo para nuestros amigos que nos escuchan allá en la Unión Americana, para ustedes, amigos y amigas que nos escuchan también en esta región de la Mixteca. Deseamos lo mejor de lo mejor y comenzamos con sus peticiones. El primero de la tarde, ¿cuál crees que es, Beli?
1: ¿Cuál es?
0: Se me perdió la cadenita.
1: Ay.
0: Y no apareció la cadenita.
1: No apareció.
0: Bueno, ahí está. El saludo para nuestros amigos que nos escuchan allá en el Estado de México, para Uciel, también para Uri Sandoval. Muy buena tarde. Para el amigo Eric, para José Alfredo, me dice, hola, buena tarde, saludos. Trabajando en Uber, en satélite, en
1: Neucalpan.
0: Naucalpan. Mejor que nos diga. Se equivoca. Beli dice ne y yo digo no. Bueno, dice Jaguar, hola, saludos a nuestro amigo el señor Bills también, que ya está acá con nosotros.
1: A Rodrigo, saludos Felipe hasta mi pueblo Angón. Chacatongo y sus agencias.
0: Felipe Angón nos está invitando, te está invitando, Beli, para que vayas a Huajuapan, a la feria de Huajuapan.
1: Claro.
0: Ya nos está pasando por acá la cartelera, pues esperemos tener el tiempo suficiente y necesario para ir. Está cerquita, Beli.
1: Sí.
0: Ajá. A Saúl también, buena tarde, a nuestro amigo Jaguar. ¿Qué tipo de música están poniendo? Ahorita tenemos canciones viejitas pero bonitas, las coladas de la tarde, ¿qué creen? Pues yo me adjudiqué una para ponerles la de La Cruda con Carro Show. Pero, pues, ahorita vamos a complacerles con más de sus temas que nos están solicitando. Sarita me dice, manda saludos a mi esposa Zuli Sosa de Gramala, Nejapa de Madero, Oaxaca. Órale, pues ahí está el saludo. Así es. Para nuestra amiga Rosita también. Nuestro amigo Vaquero Enamorado dice, amigas, hola, dice, saludos, saludotes. Ya llegué, dice, pues ya llegó el que andaba ausente, dice. Para Uri Sandoval me pueden poner la canción de Buenos Días, Amor de José José, para especialmente, dice, para Beli, para todos los amigos que nos están sintonizando, gracias. Saludos, dice, hasta mi pueblo Chalcatongo y a sus agencias. Rodrigo, saludos. Hasta saluditos. Chalcatongo. Saludos para Iván Flores de Papuchis Tumba. Ya lo dejo ahí. Lo dije calladito, porque estamos al aire. Aquí Orden Mundial dice, hola, ya llegué, hola, pues bienvenido, quédate con nosotros y pide el tema de tu preferencia. Enrique Sánchez nos pide por acá una complacencia, solo un día, de Adán Romero López Giovanni, ahorita ya la ponemos. Mientras, pues vamos con esto que dice así, y es precisamente con la Sonora Dinamita, para todos y para todas quienes ya están en sintonía de La Poderosa.
1: Así es, vámonos.
0: De las viejitas, pero
1: bonitas.
2: Thank you.

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1: Turquía llegó al Mundial 2026 con la ilusión de convertirse en una de las revelaciones del torneo, con una generación encabezada por Arda Güler, Kenan Yildiz y Hakan Calhanoglu. El conjunto dirigido por el italiano Vincenzo Montella aparecía como uno de los favoritos para avanzar desde el grupo D. Sin embargo, apenas dos jornadas bastaron para que ese sueño se transformara en frustración. Hoy Turquía prácticamente estaría eliminado del Mundial vigente. Una gran desilusión, pues esperaba mucho más del equipo turco.
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0: De esta manera van desfilando las canciones solicitadas en este hermosísimo lunes. A nuestros amigos que ya se reportaron con nosotros, les comentamos la lista. Está llena, saturada, por lo que pues hasta acá vamos a dejar las complacencias, pero pueden enviar sus saludos con alguna de las canciones que ya nos solicitaron nuestros amigos, complacerles en esta hermosa tarde, que por cierto tenemos un sol. Pero sí, buenísimo.
1: Bien bueno.
0: ¿Hoy sí se seca la ropa?
1: Ay, sí se seca.
0: Sáquenla, por favor.
1: Si ayer no se secó.
0: Hoy sí se seca. Vamos con los saludos, Beli, apóyame, por favor, ¿o quieres?
1: Claro que sí, Lick. Saluditos para nuestro amigo Checo.
0: Y no Checo Pérez.
1: Así es, también saludito para nuestro amigo Dieguito. Muchísimas gracias por el quieren. Para Antonio, le mando saluditos a la Lick.
0: Gracias, saludotes también a nuestros amigos transportistas, los 7351 de la buena tarde para ustedes, amigos, amigas que nos hacen el favor de sintonizarnos. Quien solicitó esta canción, un poco triste, ¿verdad? La canción, pero más triste la que viene a continuación después de mi viejo. Es un gran tipo, mi viejo. La vamos a cantar también. Me solicitaban la de Waka Waka de Shakira. Raúl, una disculpa, solo son canciones gruperas. Y son viejitas las que tocamos en este espacio, así es que le complacemos con una de las que vamos a tocar en un momentito más. Vamos así a tocar, es. Vamos a tocar, dijo la mosca. Sí, yo no voy a tocar, pero bueno, sí, la vamos a poner. También el saludote para nuestros amigos que nos están escuchando a través de TuneIn Radio. Recuerden que nos pueden buscar como La Poderosa de Tlaxiaco, y con mucho gusto también nos escuchan de este lado. En el 100.5, pues no se diga, ya nos escucha. El señor Bill dice, el vagabundo. Ah, él es el que me solicitó la de secreto. Pues le voy a poner la de Niña Coqueta porque no encontré la otra. Pero, pues esperemos que no haya problema. No creo que se enoje, ¿verdad?
1: No.
0: Bueno, saludos.
1: Claro que sí, también enviamos un saludito al papá de Giovanni que se encuentra en Tehuacán.
0: Ándale.
1: Saluditos.
0: Alguien me está diciendo por acá, José Alfredo, que dice que a las mamás eso les quita el no comprarle regalos y ni comidas a papá, nada de nada, por eso no tenemos papá. Mire, pues no me la había puesto atención a eso, pero sí, nada. Bueno, saludos. Me dice, gracias, dice, por la canción, saludos para mi carnal en la panadería Los Ángeles, aquí en Nezahualcóyotl, Estado de México. A nuestro amigo Rodrigo, ahí está el saludo, gracias.
1: Así es.
0: También el saludo desde Portland, Oregon, de Jorge Herón. Portland, así para los mexicanos, ¿no? Parece chiste, dice, pero es anécdota. ¿Qué pasó, Uri? Saludos. Por el regalo. Hay quienes les regalaron. Óigame, pues es un desayuno rico, un cafecito con pan.
1: Así es.
0: También un saludo para. ¿Ya mandamos el saludo para el amigo Uri Sandoval?
1: Ya.
0: Sí, bueno, ahí está el saludo. ¿Qué le di al papá de mis hijos? Nada más tengo uno. Un hijo, pues. Saludos, muy buena tarde, dice, desde Cruz Chiquita, Copala. Por favor, compláceme con una chilena de Ñucaba Musical. Le vamos a poner la canción de Ñucaba Musical, la de Flor de Capomo. Vamos a ver cómo suena y ahorita la bailamos.
1: Va, ¿qué le parece?
0: Vale, entonces, el saludo a Antiorden Mundial también, que está en sintonía con nosotros acá, claro, en el live. Sí. Y vamos con la música,
1: así
0: porque
1: es.
0: Alguien ya perdió los chivos, señor Bills, por andar escuchando la
1: poderosa. Alcáncelos.

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0: Bueno, la promoción que se está colando en esta tarde en el live, ¿verdad, Beli?
1: Sí.
0: Bueno, pues vamos con los saludos. Muchísimas gracias a Jesús, que ya nos está invitando por allá, sí, dice, a hacerle promoción a las cabañas. Vale, pues vamos. Vamos a danzar con Soberano, algo movidito. Bueno, ¿qué cree? Ya tenemos la lista llena. Incluso vamos a escuchar esta canción de Don José José. La canción de Buenos Días, Amor. Buenos días, amor, amor, amor. A quienes les gusta este tipo de música, súbanle. Ahorita la vamos a dedicar. Saludos también.

0: gato, que es papá y mamá, ¿ves?
1: Para sus gatos.
0: El doctor López. El hijo perro, no, ¿cómo se llama este?
1: El
0: perrijo y el gatijo.
1: El gatijo.
0: Así, el gatijo y el perrijo.
1: Así es.
0: Bueno, para ellos también un saludote. Vamos con la canción. ¿O tienes saludos, Meli?
1: Por el momento no, Meli.
0: No, bueno, para nuestros amigos que se reportaron con nosotros solicitando sus temas, me dice, por favor, una complacencia más. Sí, la de No soy un cualquiera de los Rodarte, a través del 953-117-6162. Gracias también por sus mensajes de texto por este medio. Y como siempre, recordarles que en el live en vivo pueden dejarnos también sus saludos. Con mucho gusto les dedicamos un tema de los que ya tenemos acá.

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1: Nos divorciamos.
0: Seguro te dejó por ser infiel. ¿Recuerdas que yo le mandaba rosas? 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

0: ¿Qué tal? ¿Cómo están? Muy buenas tardes. Bienvenidos a esto, nuestra primer cápsula del día, el Minuto Mundialista. Más que minuto, el día de hoy va a ser un momento mundialista. Hoy hemos sido testigos de una gran historia, el rompimiento de un récord que durante muchos años estuvo vigente. ¿Quién más y no más que Lionel Messi vino a romperlo? El día de hoy tenemos nuevas estadísticas de goleadores en los mundiales, en toda la historia. Hemos sido testigos el día de hoy en el partido de la selección de Argentina cómo Lionel Messi rompe el récord mundial de Miroslav Klose, el alemán que estuvo vigente durante varios años. Pero el día de hoy llega Lionel Messi y dice: señores, con permiso. Y además Lionel falló un penal. Imagínense ustedes, prácticamente Lionel Messi tuvo la oportunidad de irse a 19 goles. A partir de hoy el récord mundial es de 18 goles y su nombre es Lionel Andrés Lionel Messi, jugador argentino. Y faltan todavía partidos, así que no descartemos la posibilidad que Lionel Messi imponga ese nuevo récord con 20 goles. ¿Quién viene atrás de Lionel Messi? El más cercano y el más probable en romper ese récord tendría que ser Kylian Mbappé, el francés. Pero tenemos que ir paso a paso. Así que a partir de hoy, pues Messi es una leyenda de leyendas. Messi supera con su doblete el día de hoy a Miroslav Klose, el alemán, como máximo anotador en mundiales. Y además le permite ganar a Argentina un partido de pierna dura ante la selección de Austria. Como les digo, Messi falló todavía un penal, pero a partir del día de hoy estamos ante la nueva historia y hemos tenido la oportunidad de ver completamente en vivo ese partido de Argentina contra Austria. Pudo haber metido más goles Lionel Messi. Vamos a compartir con ustedes uno de los momentos sublimes del fútbol. ¿Cómo fue narrado el gol número 17 de Lionel Messi en España? ¿Por qué en España? Porque la carrera de Lionel Messi mayoritariamente ha sido en España. Todos los triunfos fue con el Barcelona, todos los récords, toda la bota de oro, los goleadores, los campeonatos, la Liga, la Champions, todo lo consiguió Lionel Messi jugando para el Barcelona. Que dicho sea de esto, a partir del día de hoy se cocina incluso el retorno de Lionel Messi al equipo del Barcelona. Vamos a escuchar
1: el
0: gol. Muy feliz
1: por el triunfo, sobre todo, la verdad que fue un triunfo importantísimo, duro, trabajado, pero que nos da tranquilidad para lo que viene. Este es el Mundial, todo partido muy, muy igualado, muy intenso y bueno, estamos felices por haber sumado 6 puntos y ya la clasificación.
0: Bueno, pues este fue el momento en que Messi habló sobre el futuro de Argentina, pero Lionel Messi no está consciente de su récord que impuso a partir del día de hoy. Vamos a escuchar las declaraciones de Lionel Messi.
1: No sé, la verdad que ahora así no recuerdo, la verdad estoy cansado, estoy con poca fuerza y me cuesta pensar, así que nada, disfrutando este momento y con ganas de ir con mi compañero.
0: Qué sencillez la de Lionel Messi, imagínate llegar a 18 goles y ni siquiera estar consciente. Está en shock indudablemente el jugador argentino, y eso que él está acostumbrado a los éxitos, está acostumbrado a las cámaras, a la gente, está acostumbrado a todo esto Lionel Messi. Se le preguntó sobre sus 18 goles que al día de hoy está dejando ya como récord momentáneo, porque yo estoy seguro que va a meter más goles. Esto fue lo que dijo Lionel Messi.
1: La verdad que está espectacular como se dio, la verdad que hoy tuve el penal que podría haber aumentado, o si hacía el penal quizás no llegaba al otro tampoco, así que nunca se sabe, pero bueno, feliz por el resultado y por la participación y el trabajo del equipo.
0: Mucho se ha hablado de Lionel Messi a lo largo del mundo y en las distintas ligas, comentaristas, radio, televisión, internet. Si tiene los méritos o no para ser definitivamente el número uno del mundo, pues siempre comparándose con Cristiano Ronaldo. Cristiano Ronaldo está en el Mundial, Cristiano ha tenido oportunidades, pero Cristiano aún no ha brillado. Y tenemos que esperar, me parece, varios años para ver un crack. Hoy en día la pregunta sería, ya no es solamente Edson Arantes, Don Nacimientos, Pelé. Ya no es solamente Diego Armando Maradona. Ahora tenemos que sumar obligadamente el nombre de Andrés Lionel Messi. A partir de hoy, nuevo récord mundial. Y hemos tenido la oportunidad de presentar a ustedes las declaraciones posterior al partido que dio Lionel Messi. Para el resto del día de hoy, la jornada, los partidos sumamente interesados. La selección de Francia, que también tiene etiqueta para ser posiblemente el campeón de esta edición, va a jugar contra la selección de Irak. La selección de Noruega, con el gigante, con el androide Erling Haaland, va a estar jugando frente a una de las selecciones más complicadas de la selección de África, la selección de Senegal. Y para cerrar la jornada del día de hoy, Jordania va a estar recibiendo a otro equipo africano que es la selección de Argelia. Así pues, tomen nota, una fecha como hoy, un partido jugado entre la selección de Argentina y la selección de Austria. Este magnífico jugador que tiene récords de todos los colores y sabores ha impuesto el día de hoy esta nueva cifra, 18 goles. ¿Por qué es tan sorprendente? Porque Lionel Messi no es un jugador delantero nato. No es un jugador que siempre esté dentro del área. Más bien él está a tres cuartos de cancha, media cancha, construye su jugada, infinidad de goles y cierra la pinza normalmente. Vamos a escuchar el momento del gol, cómo se narró en España. Tenemos ahí un archivo preparado para ustedes en el momento que Lionel Messi rompió el récord de Miroslav Klose cuando fue el gol número 17.
2: Es un desafío muy grande para todos nosotros. Para mí, que soy el...
3: Almada, apertura, banda izquierda para la llegada de Facundo Medina. Va a poner el centro atrás, buenísimo. La deja pasar para Messi, que remata. 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historia del fútbol. Es el gol que tantas y tantas y tantas veces le vimos marcar a Messi. El balón que transita por él, la apertura hacia el perfil izquierdo, participa Almada, llega el carrilero, es Facundo Medina el que la pone atrás y el indetectable Messi, y mira que siempre aparece ahí, lee la trayectoria del balón para con su bendito pie izquierdo, esta vez sí, con la rosquita típica del 10, con la parábola mágica de Messi, ubicarla lejos del alcance del guardameta y poner el balón a dormir en el fondo de la red. Pasan los años, pasan los días, pasan los partidos, pasan los mundiales y la historia la sigue escribiendo el bendito pie izquierdo de Lionel Andrés Messi, que con este gol supera a Miroslav Klose y se pone con 17 tantos al frente de la clasificación del máximo goleador de la historia de los mundiales.
0: Muy bien, pues estas son las palabras, esta fue la crónica, esta fue la narración que se hizo del gol de Lionel Messi, el número 17 allá en España. Como dije al inicio de esta cápsula, porque en España también tenemos la narración de Argentina, y fue una locura total en Argentina en el momento que Lionel Messi rompió el récord de Miroslav Klose. Eso la vamos a presentar en nuestra cápsula de la tarde. Por el día de hoy, pues agradezco yo su atención, tanto en la señal de La Poderosa 100.5, como también aquí en la señal digital, a través del Facebook y de las redes sociales. Yo soy Rico Velasco, te espero en una próxima edición. El Mundial está que arde, y el día de hoy fuimos testigos del rompimiento del récord histórico de Miroslav Klose, el alemán, y ahora este récord está a nombre de Lionel Messi. Gracias, buenas tardes, hasta la próxima.
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1: La selección de Sudáfrica vivió una celebración fuera de lo común tras su empate ante Chequia en la Copa del Mundo 2026. Luego de conseguir un punto importante en su camino dentro del torneo, los 26 futbolistas y miembros del cuerpo técnico fueron sorprendidos con un exclusivo regalo gracias a una alianza con su patrocinador, una de las firmas de joyería más reconocidas entre deportistas y celebridades. Cada integrante de la delegación recibió una pieza valuada en más de $50,000, un premio que rápidamente se volvió viral en redes sociales. El gesto fue interpretado como una muestra de reconocimiento al esfuerzo y desempeño de los Bafana Bafana en el Mundial 2026, donde han llamado la atención por su competitividad frente a selecciones de mayor tradición.
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0: Bueno, ¿qué creen? Nos quedamos sin internet, nos quedamos sin live. Y todo pasó, pero bueno, ahí están las complacencias sonando en esta tarde. Nos falta la canción de la niña fresa. ¿Qué es lo que quiere la niña? ¿Qué va a pedir la princesa? Escuchamos también la canción de nuestros queridísimos amigos de Gramo de Oro, a quien enviamos el saludo directamente hasta Nueva York. Esta agrupación que amablemente también está patrocinando el programa de las viejitas pero bonitas, y aunque su tema no es un viejito, sino algo muy nuevecito, les comentamos que Gramo de Oro es una agrupación norteña para eventos sociales, agrupación con integrantes de Santa Catarina y Ossonotú, tierra del Señor de la Columna, radicados en Nueva York. 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Vamos a continuar con los temas solicitados. También nos solicitaron San Lunes con banda La Tracalosa de Monterrey con Edwin Luna. ¿La quieres escuchar? No, creo que nos alcanza el tiempo. No, es cierto, sí nos alcanza el tiempo. Saludos, amigos, que siguen en sintonía a través de TuneIn Radio. Se nos acabó el live, nos pusimos tristes, pero bueno, no pasa nada.
1: Pero aquí seguimos
0: en el 100.5.
1: Así es.
0: 953-117-6162 es la línea de cabina para que nos digan a quién saludar. Complacencias ya no tenemos porque ya está la lista llena, así pero es.
1: Saludos
0: con muchísimo gusto los pasamos al aire.
1: Así es. Vámonos.

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0: Pues ya nos estamos despidiendo de esta emisión de lunes y como dice la canción San Lunes, ¿qué más nos traerá esta semana? Beli, vamos a despedirnos deseando para todos nuestros amigos y amigas que nos hacen el favor de sintonizarnos lo mejor de lo mejor. A invitarles también para que se queden en sintonía del 100.5 de su radio porque tenemos más en la programación. Llega Planeta Pop, la onda juvenil. ¿Hasta qué hora de la tarde? 5, ¿no?
1: De 3 a 5, así es. Así es, chicos, así que no se despeguen de su estación favorita, La Poderosa 100.5, porque seguimos con más programación.
0: Gracias, buena tarde, buen provecho. Recuerden siempre disfrutar del momento, porque no hay más. Disfrutar el momento es lo principal.
1: Así es.
0: Cortita la frase para ustedes. Que tengan buena tarde, buen provechito.
1: Cuídense mucho.
0: Y nos vamos con esto que es de Intocable, Llévame en tu viaje.
1: Oh.

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1: Tres de la tarde con 13 minutos. Hola, hola, ¿cómo están? Qué gusto poder acompañarlos una vez más en Planeta Pop. Gracias por permitirnos acompañarlos en esta tarde. Prepárense para disfrutar de grandes éxitos, buena música y momentos especiales. Comencemos con esta de Tu cárcel de Morat.

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3:26 PM y ahora vamos a escuchar Lobo Hombre en París con La Unión. Y por si no lo sabían, hoy se festeja el Día Mundial del Refugiado. Y es que así se reconoce la situación de millones de personas desplazadas en el mundo. Y con esta celebración se busca generar conciencia sobre sus derechos y necesidades.

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1: Turquía llegó al Mundial 2026 con la ilusión de convertirse en una de las revelaciones del torneo, con una generación encabezada por Arda Güler, Kenan Yildiz y Hakan Calhanoglu. El conjunto dirigido por el italiano Vincenzo Montella aparecía como uno de los favoritos para avanzar desde el grupo D. Sin embargo, apenas dos jornadas bastaron para que ese sueño se transformara en frustración. Hoy Turquía prácticamente estaría eliminado del Mundial vigente. Una gran desilusión, pues esperaba mucho más del equipo turco.
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7: Y estamos de regreso a 4 de la tarde con 3 minutos. Y hoy 22 de junio del 2026 se celebra en México el Día del Bosque Tropical, destacando la importancia de conservar ecosistemas con biodiversidad extraordinaria. Sin embargo, no solo es significativo por celebraciones ambientales, sino también por efemérides históricas y culturales. En esta fecha se conmemora el inicio de la Operación Barbarroja en 1941, cuando Alemania nazi invadió la Unión Soviética, un hecho que cambió el curso de la Segunda Guerra Mundial y abrió el frente oriental, marcando un punto decisivo de la historia global. Además, el 22 de junio de 1986, Diego Armando Maradona anotó dos goles históricos en el partido Argentina-Inglaterra del Mundial de México, incluyendo la famosa Mano de Dios y el Gol del Siglo, que convirtieron en íconos del fútbol y la cultura deportiva. Así es, ahora vamos a escuchar Tormenta de Arena con Dorian.

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1: Muy bien, 4 de la tarde con 8 minutos. Y aparte les voy a contar qué pasó un día como hoy, pero de 1633. Y es que en el convento de Santa María Sopra Minerva en Roma, Galileo Galilei recibe la sentencia de la Iglesia Católica, en la que además de condenarlo a prisión perpetua, se le obliga a retractarse de la idea de que la Tierra orbita alrededor del Sol. 4 de la tarde con 9 minutos y vamos a escuchar a Panteón Rococó.

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Muy bien, 4 de la tarde con 17 minutos y nos vamos con un dato curioso. Y es que en el 2010 Martín Palermo marca su único gol en un mundial. El delantero argentino convirtió el segundo tanto en la victoria por 2-0 frente a Grecia durante la fase de grupos del Mundial de Sudáfrica. Fue su única conquista en una Copa del Mundo y uno de los momentos más emotivos de su carrera. Ahora vamos a escuchar...

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4: 4 de la tarde con 34 minutos. Y nos están pidiendo la canción de Set Me Tonight con Jennifer López. Pero que creen que eso ya pasó. Así que te la voy a cambiar. Te voy a cambiar esta canción de Jennifer López. Que es igual de Jennifer López, pero. Pero se llama We Are One, ¿vale? Espero que la disfruten. 4 de la tarde con 34 minutos.

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3: Muy bien, 4 de la tarde con 43 minutos. ¿Y sabían que el día se alarga aunque nadie lo note? Cada siglo el planeta le añade 1,8 segundos a su día. No lo suficiente para dormir más, pero sí para imaginar que el tiempo mismo está cansado. Hace 600 millones de años, un día duraba 21 horas. Quizás los dinosaurios tenían agendas más comprimidas o simplemente soñaban menos. Ahora vamos a escuchar Atlantis, 4 de la tarde con 43 minutos.

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Así es, 4:54 y nos vamos con el siguiente y último dato del día, de la tarde. Las corbatas asfixian más de lo que he visto. Y dijeron por ahí, la elegancia mata. Y en el caso de la corbata lo hace literal y letalmente. Un estudio del 2018 descubrió que reduce el flujo sanguíneo al cerebro en un 7,5% y causa dolores de cabeza, náuseas y presión ocular. Por un accesorio que nadie pidió realmente. Ah, y también acumula gérmenes. Ahora vamos a escuchar I Wonder con...

Muy bien, 4 de la tarde con 58 minutos. Muchas gracias por acompañarnos en este espacio de Planeta Pop. Yo soy Belinda y me despido. Que tengan una excelente tarde y que la música los acompañe. Vamos a escuchar a Young Newman con Love Me Again.

0: Señores, señores, damas y caballeros, ¿cómo están ustedes? Muy buenas tardes, bienvenidos sean todos a esta emisión. Aquí estamos saludándoles con mucho gusto. Lunes, iniciando la semana laboral.
1: Y llegaron
0: la semana laboral, 22 de junio. Y aquí estamos, se viene la lluvia aquí en la ciudad, así que hay que prepararse, hay que tomar pues, prevención de lo que pueda pasar, ¿no? Ya sabes que son lluvias fuertes en el mes de julio, así que pues debemos estar prevenidos. Ayer un día de mucha celebración, de mucho festejo, el Día del Padre. Pues ojalá que se la hayan pasado bien padre la mayoría de personas, la mayoría de papás. Y si no fue así, bueno, pues cada quien sabe sus causas y razones, ¿verdad? Pues entonces yo sigo acompañándoles con mucha música en esta tarde. Seguiremos platicando de los partidos del Mundial, resultados, se vio el partido de México, alineaciones. Todo lo que normalmente hablamos aquí en la emisión, pues hoy nuevamente estaremos con ustedes. André, pues vamos con música, yo regreso en breve. No tardamos nada. Bienvenidos, es Ludes. Y aquí nos quedamos.
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0: Este es de calibre 50, se llama mitad y mitad.
1: Whisquito en la roca.
0: Más o menos por ahí quedó la cosa, ¿no? El mitad y mitad. Oye, la historia, tenemos que irla desglosando poco a poco con la situación de Lionel Messi, que el día de hoy impuso un nuevo récord de goles en el Mundial, y los que faltan, porque todavía tienen varios partidos pendientes. Creo que va a ser complicadísimo que alguien vaya a romper pronto ese récord. Aunque Kylian Mbappé lo puede hacer en este mismo Mundial, ¿eh? Vamos a estar pendientes de todo eso. Los aficionados que les gusta el fútbol, vamos a estar bien pendientes y bien pegaditos. Ahora 5:26, 5:26, seguimos con la música, una presentación para todos ustedes ahí del Hospital de Calzado Don Serafín, a mis amigos de Rido Tlajiaco y tu audio de comercializadora Filsa, que tiene todo para el hogar en un solo lugar. Buenas tardes, 5:27, 5:27. Ahí te dejo con esta rolita ahora. Cambiamos el estilo nuevamente y nos vamos con esta cumbia chavochona. Se llama El Músico.

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Música romanticona, escuchamos esta que se llama Bendito Día en la voz de Yuridia y Alejandro Fernández. Cada vez hay más duetos, ¿no? ¿Se acuerdan que antes era una verdadera novedad encontrarse un dueto por ahí, de que una banda, un grupo, un artista, un baladista? Hoy en día es de lo más normal. Y si no lo hacen las disqueras, las productoras, pues lo hace la guía. Pero de que tenemos duetos, tenemos. Eso ya es una realidad. Oiga, prepárense porque va a llover, se viene la lluvia. En breve ya les voy a dar las condiciones climatológicas. Hay que estar prevenidos, hay que estar preparaditos. Bueno, señores, continuamos con música. Ahora una canción de esas viejitas, viejitas, pero bonitas. ¿Se acuerdan de esta del grupo Brindis? Se llama Y Todo Acabó. Y sí que acabó, ¿eh? Ahora 5:49 minutos, regresamos.

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